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ya todo está preparado para hoy. Los maestros y los padres deben enviar sus hijos a la escuela a partir de hoy. Vamos a ver cómo será siempre el primer día de asistencia para este nuevo año escolar que se inicia en medio de muchas expectativas de un trabajo mancomunado que ha hecho el ministerio a través de infraestructura escolar para preparar aulas, para habilitar otras y para construir nuevas. Vamos a ver hoy en la mañana cuál será el comportamiento de los estudiantes. Eso es hoy, mientras la ADP mantiene una actitud ahí, a veces critica, a veces aporta, pero lo cierto es que hoy siempre, originalmente la primera semana es de poca asistencia, ya es una costumbre, pero esperamos que padres y tutores insten, motiven a sus alumnados a asistir a clase a partir de hoy. Ahorita más adelante vamos a dar la coordenada donde va de manera oficial a iniciarse el año escolar. Mientras el hacha va y viene, hay una polémica entre las embajadas de China y de Estados Unidos. Cuando el presidente Danilo Medina estableció relaciones diplomáticas con China, vale decir que con Cuba la hizo, la restableció después de más de 60 o 50 años. El presidente Leonel Fernández estableció relaciones diplomáticas con Cuba. Ese fue en el gobierno del Partido de la Liberación Dominicana y después Danilo Medina lo hizo con China. Por varias razones, Danilo Medina es un hombre que viene de una ala de la izquierda que siempre admiró a Mao Zedong. Y recuerdo el primer embajador chino que vino al país después de esas relaciones. Conversé una vez con él y yo le pregunté que cómo fue ese día de la llegada del presidente Medina a China para asistir. Se le rindieron allí todos los honores militares correspondientes a esa alta investidura. Y me contaba, yo estaba al lado ahí del embajador chino de esa época que ahora está en México y que periodista también, escribe buenos artículos. Yo le pregunté que cómo fue eso y él me dijo, bueno, la ceremonia fueron al mausoleo de Mao Zedong, que es una estatua gigante que hay de Mao Zedong, y todo el mundo que ha leído la historia sabe quién fue Mao Zedong. Y viene de la clase obrera, igual que Lula. Dice que Danilo Medina se quedó mirando esa enorme estatua y el presidente chino le preguntó a él, porque estaba el presidente chino aquí, el embajador aquí y Danilo aquí de este lado. Y cuando él ve que Danilo Medina se queda un rato mirando, el presidente chino le pregunta al embajador dominicano que por qué. Y el embajador dominicano le dijo, es que él siempre ha sido muy admirador de Mao Zedong. Bueno, yo con mis bemoles, aquí no hay independencia, eso es falso. Aquí no existe la independencia. Este país no es independiente. No es independiente porque aquí hay un grupo de apátridas y de gente que ni que más nacionalista que cualquiera, y nos meten el cuco de que llegó alguien a decir que República Dominicana era un patio de Estados Unidos. Esta embajadora que ha mandado, Lee Campos, muy beligerante, por cierto, y metida en todos los lados, fue clara cuando vino. Ustedes no recuerdan cuando ella vino, ¿qué fue lo primero que ella dijo? Yo vengo a detener la incidencia china en América Latina. Oye, yo vengo a detener. Sin embargo, ellos, aparte de la deuda que tienen con China, tienen buenas relaciones con China. Y yo vengo a detener, o sea, yo vengo, una gallina de pelea, yo vengo a detener. Pero le ha respondido el embajador chino con una denuncia que ella hizo muy grave. Ella acusó a la embajada china en República Dominicana de tener una red de espionaje.

0: Y dice que a través de las plataformas digitales y de la tecnología, la embajada china participa en una ola de espionaje. Lo que le respondió Chen Luning, que es el embajador de China en República Dominicana, él acusó de declaraciones difamatorias y que no es verdad eso. Esos enfrentamientos van a venir. Ella siempre estaba comiendo con su dama. No encontraba a nadie que le respondiera. Y yo estoy seguro que él también va a hacer algún artículo, porque ellos también son articulistas, los embajadores que envían. No como los nuestros, que son mudos, que no lo ven en ningún lado, opinando. Una polémica donde China tiene ya una gran incidencia. El mercado chino puede tener. Y ahí usted ve algunas cosas que hay con los chinos. Yo le digo a los dominicanos, a nosotros no conviene comprarle a los chinos, viene más barato, es lo que queremos. En todo siempre hay una campaña que los chinos no sirven, que los chinos no sirven. Porque también aquí hay gente que se monta en ola, que las cosas chinas no sirven. ¿Quién dijo eso? Lo que pasa es que estamos acostumbrados al mercado norteamericano, que son supuestamente nuestro principal socio comercial. Esa polémica es buena. Pone cada quien en su lugar. La República Dominicana, que se jacta de ser independiente, vamos a ver. Aquí hay relaciones formales entre el Estado dominicano y el Estado chino. Por eso es que yo me opongo muchas veces a que aceptemos hasta 10 computadoras que nos regale una embajada. Yo creo que la República Dominicana tiene que en algún momento tener dignidad. Nosotros no estamos mendigando. Que regalan un yate, yo hago una carta, digo, nosotros no lo necesitamos, nosotros podemos comprarlo. Porque el que vive de dádivas al final termina pagando un alto costo. Y ya para concluir, ¿tiene la foto ahí de mi sobrina? Yo la puse en la página del grupo de nosotros. Bueno, mi sobrina Elizabeth, de cual yo siempre hablo y me siento muy orgulloso, Patricia Pérez Díaz, se acaba de graduar con honores en arquitectura y diseño en la Universidad de Italia, en Milano, y obtuvo la más alta distinción. Allá, mírala ahí, allá no es 100, allá te dan el máster después de 100, y ella sacó 110. Me siento muy orgulloso porque la vi nacer. Ella nació aquí, frente a Bameso, ahí en la José Martí con Ana Valverde. Nació ahí, al par de meses fue que se fue. Esa tesis la presentó en inglés. Y la universidad agarró la tesis y le pidió una autorización para usarla ya a partir de ahora en las cátedras. Ahí está ella exponiendo su más alto nivel. Y tú la ves y lo que hace es reírse mucho, ella se ríe mucho. Así es que a Elizabeth Piovera, que es su apellido, es su papá, que por cierto ellos están aquí en el país.
1: Preciosas muchachas.
0: Déjame decirte, la cogieron para una campaña publicitaria en Italia. Ella dijo que no. Ella no le gusta eso, la televisión, pero ella la escogieron también. Primera finalista para un casting que se hizo en Italia. Para hacer una campaña. Mira la formalidad, que es lo que yo le digo a mucha gente. Creada en valores, como es natural. Me siento feliz y orgulloso de que eso haya ocurrido. De que mi sobrina haya obtenido la más alta distinción. Ella le lleva un par de años a Nicole. No, creo que Nicole. Ahí que van. Van ahí. Patricia Pérez Díaz.
1: Muy buenos días, mi querido Johnny. Espero que hayas tenido un excelente fin de semana. Muchas bendiciones para ti.
0: De perlas, como dicen los baraoneros.
1: Me alegra mucho que así haya sido. 5:11 minutos de la mañana. Saludos a todos. A ti, mi querido Jean Carlos, y a ti, Robert Matos, el chico dinámico. Hoy, señores, inician las clases. Hoy, 24 de agosto del año 2026. Ojalá que el llamado que ha hecho el Ministerio de Educación, el llamado que ha hecho la Asociación Dominicana de Profesores y por supuesto también el llamado que hemos hecho los medios de comunicación haya llegado a los padres a los fines de que envíen a sus hijos a los diversos centros educativos. Muchos centros privados ya iniciaron la docencia. En las escuelas públicas es donde por lo general se dan las situaciones de que aunque estén listas las aulas, porque no todas presentan dificultades, por supuesto que hay algunas que sí, pero no todas. Entonces, aún así, por lo general hay una baja presencia de estudiantes, esto porque ya es una cultura del dominicano decir que el primer día no se da clase, que el primer día se va a perder tiempo, pero si todos pensamos de esa manera y no enviamos a los niños a las escuelas, pues obvio que el primer día será un poco difícil iniciar con ese plan que ya está armado, con esa planificación que se puede ejecutar, porque si de 30 estudiantes que se esperan, 40 que se esperan, solo hay 15, pues entonces ya se hacen actividades, pero no se empieza la clase como debe ser. Entonces, aprovecho este día, porque como todavía es de madrugada y es posible que incluso tengan ya los útiles, los uniformes, pero por esta cultura y por esa dejadez no envíen a los muchachos, pues yo espero que sí. Que mañana cuando hablemos de esto nuevamente, yo tenga que decir, wow, sí, qué bueno que ya hemos ido cambiando de mentalidad y que los padres dominicanos se han esforzado para enviar a sus hijos a los centros educativos, a la escuela. Porque, señores, esto de estar perdiendo clase, o sea, ustedes también en esta primera etapa son responsables. Yo responsabilizo a los maestros cuando hacen sus reuniones en horas de clase, un viernes, un miércoles, no hay clase. Ahora, esta semana, la responsabilidad es de ustedes, padres, que tienen que enviar a sus hijos a los diversos centros educativos.
0: El acto será hoy a las 8 en la escuela. Eso lo envía Dere Rubio, sí, que siempre está en sintonía. En la Escuela Primaria Espejo de los Milagros del sector La Ureña, eso en Santo Domingo Este.
1: Este.
0: El presidente Abinader estará ya a las 8 en punto de la mañana para iniciar el año escolar.
1: Para el año escolar. Muy bien.
0: Supone que debe estar el ministro de Educación, ¿verdad? Pues Luis Miguel de Cans.
1: Sí. Y las autoridades escolares.
0: Qué bueno que se acabó el ruido y que él está todavía está en el cargo. Estos no son momentos de perturbación. Escuela básica, sí, exacto.
1: Por lo general se realiza un acto de apertura oficial, en el cual uno de los estudiantes también o una estudiante ofrece unas palabras bonitas. El presidente a veces habla, a veces no, igualmente el ministro de Educación, algún maestro, ¿verdad? Y también se hacen peticiones, incluso se aprovecha ese escenario para ese tipo de actos. Así que ojalá, ¿verdad? Se supone que hay situaciones, pero para mí la voluntad de que se imparta docencia está en los maestros y está también en los padres que envíen a sus hijos a las escuelas. Así que ojalá que vayamos dejando esta mala costumbre y que cambiemos esa cultura y que los niños puedan, señores, hoy que empieza la clase, el calendario escolar, pues que hoy puedan recibir el pan de la enseñanza.
0: Ayer el gran amigo Manuel Cruz, politólogo, ya sabes que él viene de un sector humilde. Él ayer distribuyó mochilas.
1: Ay, qué bueno.
0: A 800 niños de Los Girasoles.
1: Sí.
0: Le entregó útiles escolares, mochilas.
1: Eso es muy noble de su parte.
0: He visto algunos periodistas, algunos comunicadores hacer eso también. Yo creo que con eso contribuimos porque a veces no llega a todos como uno quiere. Ahí está Manuel Cruz haciendo gala de su humildad y de su desprendimiento. Él siempre hace halago de donde él viene, donde él nació. Eso es bueno. Es bueno que uno pueda ayudar a los niños, que siempre para ellos es una gran innovación. Ahí 800 niños recibieron en Los Girasoles ese donativo del gran amigo y colega Manuel Cruz, el hombre de geopolítica. Qué bueno, Manuel, muchas felicidades, gracias de verdad por hacer a niños felices en este día de inicio del año escolar.
1: No, y también aliviar la carga económica para muchos padres.
0: Porque el mochilita cuesta unos cuartos ahora mismo. Sí. Por eso es que mucha gente debe valorar lo que hace el Estado. La gente habla que está obligado, sí está obligado, pero a veces la voluntad. Cuando hay voluntad, a veces tú estás obligado a una cosa, pero tú no tienes voluntad. La voluntad es clave para que los pueblos puedan avanzar. Queremos anunciar que hoy hay una simultánea con la alcaldesa de la capital y precandidata presidencial Carolina Mejía. Hoy, a partir de las 7 de la mañana, ¿verdad?
1: Si Dios lo permite.
0: Si Dios lo permite, ahí estaremos viendo a la alcaldesa, que va muy bien, por cierto. Ese malecón ha sido una innovación y un centro de deporte, de recreación, de esparcimiento, sumamente importante.
1: 5:17 minutos de la mañana. Destacar que hace aproximadamente una semana se dio una información y a muchas personas les sorprendió, sobre todo en Los Alcarrizos, cuando nos enteramos de la muerte de un dirigente comunitario, pero también una persona que activamente era político y que formaba parte del Partido Dominicanos por el Cambio, que se llamaba José Frank Valerio, y su cadáver, su cuerpo fue hallado en el sector Hato Nuevo del municipio Los Alcarrizos, con signos de violencia. Mucha gente se preguntaba, caramba, ¿y qué pudo haber pasado? Un dirigente comunitario. Comienzan las hipótesis de quién le pudo haber provocado la muerte y sobre todo por cuál móvil. Pues la Policía Nacional ha ido tras la pista de los presuntos responsables, ha detenido a varios, pero hubo uno que se entregó por sus propios medios y se llama él José Enrique Corniel Jerez, un muchacho que le apodan Iker el Rabioso y que apenas tiene 19 años y que sin entregarse bien, sin pisar bien, ya está cantando la lotería. Ajá. Porque él dijo de una vez, sin que le pregunten, soltó la lengua, que a él le pagaron, que él recibió aproximadamente unos 50,000 pesos para él provocar la muerte de este dirigente comunitario el día 14 de agosto de este año 2026. Entonces, él está responsabilizando él está, por lo visto, ya bautizando esto como un sicario, y está responsabilizando a un regidor que se llama Luis Antonio, le llaman Leñita, la gente de Los Alcarrizos sabrá lo identificará, Luis Antonio Leñita, y él dice, ¿verdad?, que él fue la persona que le pagó aproximadamente 50,000 pesos para que asesinara a este dirigente comunitario y miembro del Partido Dominicanos por el Cambio, José Frank Valerio. Entonces, este muchacho que están viendo en pantalla, que tiene 19 años, que debería estar estudiando, que debería estar él mismo ya un adultito, preocupado por desarrollar un buen futuro, pues no, ya está en la cárcel, ya está detenido y se está a la espera de que finalmente se le dicte coerción, porque a otros ya se ha iniciado el proceso. Pero mientras tanto ya está en manos del Ministerio Público, que le ha hecho una formal acusación. Y ya están, o sea, ya fueron previamente apresados Saulo Kelly Núñez, alias Pelota, de 22 años, Wander Javier Piña del Pozo, de 27 años, y Eddie Manuel Arias Recio, a ese le dicen Tata o Capullo, y también ya fue apresado por la Policía Nacional. Este señor, este dirigente comunitario, en la escena del crimen fueron recolectados casquillos calibre 9 milímetros, conforme al acta que levantó la Policía Nacional. La verdad que esto sorprende, Johnny.
0: Siempre se dijo que lo había mandado a matar a esa persona.
1: Supuestamente él generaba mucho ruido, como que hacía muchas cosas que molestaba, como activista social. No sabemos qué otra cosa habrá detrás, pero la teoría que se maneja en principio es que era una persona muy activa, que vivía denunciando cosas, reclamando cosas para la comunidad, ejerciendo su derecho, ¿verdad?, a reclamar. Y entonces que este regidor, que habrá que ver si el Ministerio Público le va a imputar en principio, porque es un sicario que le está acusando, bueno, para eso tendrán que presentar las pruebas, claro. Una cosa es lo que digan ellos, y otra cosa es lo que el Ministerio Público pueda probar en una acusación.
0: Sí, como cada caso en particular, acuérdate el caso de Ayaguana. ¿Te acuerdas que también se habló que se contrataron sicarios? Pero también la joven Sin, la hija del médico.
1: Sí, Natalia, Natacha.
0: Que mataron dos ahí porque no, el trabajo no se completó. O sea, Y aquí lo dijo un jefe de la policía, que ahora es político, ahora anda hablando mucho ahí. Él dijo una vez que aquí había una especie de fábrica de sicarios. Él hablaba, mira, anoche pasó un acontecimiento triste.
1: ¿Dónde?
0: Murió ahogada en Salinas, al zozobrar un catamarán. La joven Yairi Mateo, de 25 años, murió ahogada luego del catamarán zozobrara durante la noche de este domingo en el área de Bahía de Playa, Punta Salinas, en Baní, provincia Peravia. En la embarcación viajaban 8 personas, según los datos preliminares recopilados hasta el momento. Tras el incidente, varias personas resultaron afectadas, incluyendo 2 que se encuentran en muy mal estado de salud. Un catamarán de noche. Y no te atrevas a decir a la juventud que no haga eso, porque tú estás viejo y porque tú ya gozaste, ellos no han gozado. Pero la playa de noche, como está el mundo. Mira, una joven bella, dicen que todos son oriundos de la capital, daban para allá. Una amiga ayer subió varias fotos, una amiga, por cierto, que trabaja aquí, subió varias fotos, estaba bailando ayer ahí en Salinas. Muy lamentable. Tú sabes que, yo no sé qué raro, porque lo que utilizan catamarán le ponen salvavidas. Le ponen, ¿verdad?
1: Sí.
0: Para que no se hundan. La gente tiene que aprender a nadar. El que le gusta la playa y los ríos tiene que aprender a nadar.
1: O quedarse en una esquinita.
0: Tiene que, es muy difícil la ¿cómo se llama esto?
1: La corriente.
0: No.
1: Las olas, el movimiento.
0: No.
1: Tú dices cuando están
0: el
1: ya.
0: El interés de también participar. Yo tengo la ventaja que soy como del campo. Yo me puedo tener un río bajando.
1: Yo soy
0: me
1: de campo. Tienen
0: bastante río bajando. El río está bajando y tenía miedo. Yo me tiraba con todo.
1: Yo soy de campo.
0: Porque
1: no,
0: lo que tú
1: no sé
0: nunca
1: nadar.
0: Puedes hacer es la contraria al río. Ni a las olas. Tienes que dejarte llevar. No compita con ella. Que te jondeen donde ella tiene. Tú lo que tienes que. Primero saber mover los brazos y los pies. Y en segundo lugar, la respiración tuya. Para que no trague agua. Entonces, mucha gente no sabe. Este es de los pocos países. Sobre todo la gente de las ciudades. Porque los campos no. En los campos los niños, todito aprendimos a nadar. Aquí hay gente que se ahoga en una regola. Entonces, pero muy lamentable.
1: 5:24 minutos.
0: ¿Viste qué joven más
1: de la mañana bellísima?
0: Muy
1: paz
0: elegante.
1: A su alma, lamentablemente. 5:24 minutos de la mañana, ayer el presidente del Partido de la Liberación Dominicana, Danilo Medina, como muchos saben, es costumbre ya que casi todos los domingos visite alguna comunidad y sobre todo también que se reúna con dirigentes de su partido, de la Liberación Dominicana. Ayer él ofreció unas palabras, que espero chicos tengan listas ahí, dirigió unas palabras a los medios de comunicación que le abordaron, en las que entre otras cosas señaló que el PRM le ha salido muy caro al pueblo dominicano y ha criticado el endeudamiento, los apagones y el incremento de los impuestos. Vamos a escuchar lo que dijo el señor Danilo Medina, que cada vez más, señores, no sé si es adrede que lo está haciendo, pero se parece muchísimo al fenecido doctor Joaquín Balaguer, igualito ahí.
2: Estamos al tanto de todo lo que está pasando en el país. Este es un gobierno que lo único que ha hecho es salirle caro al pueblo dominicano. Este es un gobierno que está saliendo costoso para el país. Porque las cosas que funcionan se las reparten. Y las que dejan de funcionar, no hay forma de que la puedan arreglar. La energía eléctrica se le ha disparado por ineficiencia y por abandono. No hicieron las inversiones que se tenían que hacer en el primer periodo y ya se le ha hecho tarde. Nosotros dejamos una tarifa que estaba por debajo de los 500 millones, el subsidio, una tarifa a bajo costo, precio bajo. Y además le dejamos generación suficiente para que no hayan apagones. Pero se olvidaron de todo lo que estábamos haciendo porque se pasaron 4 años buscando culpables y acusando a las personas. No hicieron lo que tenían que hacer.
1: 5:26 minutos de la mañana. Ahí están las declaraciones del señor Danilo Medina. Usted saque sus propias conclusiones. ¿Tú vas a decir algo?
0: Sí, que tengo otro tema. Yo quiero que llamemos al doctor Jiminián. ¿Tú viste lo que pasó el fin de semana? Donde una periodista dijo que él había confesado que le quedaba poco tiempo de vida, que él tenía, que su último sueño era hacer un hospital para personas con enfermedades terminales. Y entonces él dice que lo malinterpretaron, que sí, él dijo del hospital para enfermos terminales. Vamos a ver si lo tenemos. Buenos días, doctor. Escúchame, Patricia. Buenos días, doctor. Realmente, ¿qué fue lo que usted dijo en la entrevista? Que mucha gente está preocupada porque usted dice que se despidió. Yo ya digo que usted se va a morir, que usted se va, ¿cómo es?
3: Muy buenos días a todos. Voy a decir algo ahora que nunca he dicho. Hace 31 años, Balaguer, el presidente Balaguer, donde está hoy la Plaza de la Salud, iba a construir apartamentos y empezó a hacerlo. También fue yo su bebé. Y yo empecé la campaña de que ahí había que hacer dos hospitales. Un hospital pediátrico, porque no había en la ciudad, y un hospital de enfermedades terminales. Le preguntaron específicamente al periódico nacional, al secretario de Salud Pública, no voy a mencionar su nombre, ya por respeto, y él dijo que no, que en términos dijo que yo estaba malo de la mente. Ajá. Entonces me pregunta a mí de nuevo y digo que quien está malo es él, porque aquí no había hospitales, porque Robert Rick Cabral, el único que había, estaba fuera de la ciudad 50 años después de haber

0: quiera que demuestre lo contrario, lo reactivo. Y otro más.
1: Sí, pero bello.
0: A que diga lo contrario. Pero bello. Sí. Que diga lo contrario. Balaguer dijo en un periódico otra vez que Charles Duró, que era el asesor médico. Su hijo está vivo, el chofer de Rolfi Roja, la comisión presidencial de apoyo barrial. Ese dijo él. Entonces dijo el doctor Balaguer, vamos a complacer a Cruz y Piñán. Vamos a hacer ahí un centro médico de envergadura. La Plaza de la Salud. O sea, fue por mí que se hizo y eso me trajo persecuciones hasta de buscarme preso. Hasta de buscarme preso. Oigan bien, intentar. Entonces Balaguer pues, me complació. O sea, que por mí se hizo la Plaza de la Salud. Pero yo no quería ese hospital. Yo pedía un hospital pediátrico y uno de enfermedades terminales. ¿En qué consiste el hospital de enfermedades terminales? En este país, cuando un paciente ya no hay nada que hacer con él, sea un cáncer, un ACV, enfermedades terminales, una esclerosis múltiple, una miastenia, bueno, hay muchas enfermedades que no tienen cura y que ya el paciente tiene su día sentenciado, su día lo manda a la casa. Si el paciente tiene condiciones económicas, como yo he visitado muchos pacientes, lo tiene en una habitación con aire acondicionado, busca los equipos que necesita, inclusive hasta ventiladores, yo he visto que cuestan 2 millones de pesos en una casa de gente que pueden, le tienen 2 enfermeras, le tienen un médico, ese con aire acondicionado permanentemente, con una cama de hospital adecuadamente, ese paciente muere con dignidad. Pero la inmensa mayoría del pueblo que vive en los callejones, que vive en Barranca, Guachupita, Gualeque, Torrey, cuando uno pasa a morirse en su casa, con un calor infernal, en una camita sin condiciones, que no tiene un médico, que nadie puede ponerle una morfina para el dolor desesperante que tiene, que nadie le puede poner una sonda cuando ya no puede orinar, que nadie le puede poner oxígeno cuando lo necesitan, un levín si hay que alimentarlo, que mueren con la peor tortura que puede vivir, que puede pasar. Ni Trujillo torturaba a sus enemigos, como torturamos a los pacientes en etapa terminal, si son pobres. Pues esos pacientes deben morir con dignidad. Yo conseguí 5.000 metros, eso es como 6 o 7 tareas de tierra, hermano Guayabo, a través del CEA, prestado por 20 años, que sepan, es prestado. Pero ustedes saben que eso ya no, nadie lo va a quitar. Entonces, alguien ya me donó $100,000, alguien de Estados Unidos, familiar. Entonces, con eso, yo voy a empezar a hacer ese hospital. Y ya tengo las camas también que me la donaron. Ese hospital va a quedar en Mano Guayabo, específicamente va a ser Bienvenido, donde las personas van a ser una especie de cabañitas separadas una de otra, con un pequeño patio, una salita, donde el paciente puede estar con un familiar y donde va a haber enfermera y un médico permanentemente. ¿Cómo va a funcionar eso? Ahí van a ir específicamente los más pobres, porque ya tengo varias personas que se han dispuesto a padrinarme cada habitación de esa. Estos pacientes no conllevan gastos, porque ya son pacientes de enfermedades terminales. Lo que conlleva es cuidado, un oxígeno, un levín que le ponga, un calmante, hasta que mueran. Y eso, aclarando la pregunta, sí. Yo dije que quede claro. Ay, qué bueno eso. Yo dije que ese es mi último sueño antes que yo me muera, porque yo me voy pronto. Lógicamente, yo tengo 73 años, ya en 20 años.
1: No, doctor, la gente que ha durado, hay gente que ha tirado 100. Hay gente que ha tirado 100.
0: Pero más tiene 97 y está viva, pero no importa. Puede ser mañana, puede ser el mes que viene. El hecho es que me voy conforme si hago eso, porque en poco tiempo yo me voy, lo reitero. Pero aclaro, no sufro de nada, no sufro de nada. Me dio en estos días una neumonía por el agua, asunto ese de Venezuela, sí. Y también cargando caja, tuve una lesión del hombro, pero ya estoy totalmente sano. No sufro de ningún tipo de enfermedad, sí. Así que estoy totalmente sano para esas personas que llamaron a orar. Sí. Orar es bueno, pero yo en este momento les pido que lo hagan por otro, porque Dios me tiene totalmente

0: primeramente en salud.
1: Muchas gracias, doctor, muchas gracias. Sí, porque habían dicho que él se iba se había despedido, que el hombre se iba a ir, y ahí está. Es un hospital, está buena la iniciativa. Conozco a alguien que tiene cáncer, Patricia. Uh-huh. La mandaron a su casa y dice que tiene que tener un oxígeno permanente. Explícame. Y vive en un sector, vive en el Isabelita. ¿Tú te acuerdas aquella vez de la crisis de oxígeno que tenían los hospitales una vez?
2: Sí.
1: Es lo que él dice: una gente que le diagnostican una enfermedad terminal y lo mandan a su casa, manden a hacer nicho, que se va. Porque no hay forma de mantener el costo de una enfermedad terminal.
2: Mira, ayer se cumplieron 9 años del asesinato de la adolescente embarazada Emily Peguero. Ayer varios medios rescataron esta tragedia que impactó grandemente a la sociedad dominicana en el año 2017. Eso fue el 23 de agosto del 2017. Ahí el país se conmovió totalmente y la comunidad internacional también, marcando una página oscura en la historia de nuestro país. Recordemos que en ese momento había transcurrido ya prácticamente una semana en la que se había reportado la desaparición de esta jovencita, Emily Peguero, y sobre todo que vimos en pantalla tanto a la madre como al hijo, pidiéndole, ella sobre todo, la señora Marlin, pidiéndole que por favor que aparezca, que regrese, que la iban a apoyar cuando ella ya sabía que esa adolescente estaba muerta y que presuntamente falleció mientras se le practicaba una interrupción de su embarazo, un aborto. Esto ocurrió en la comunidad de Senoví, en la provincia Duarte, y durante un buen tiempo todos los medios de comunicación estuvieron dando viajes para allá para cubrir este juicio, que finalmente fueron 30 años para Marlon Martínez, que era su novio, y 2 años para ella como madre de él por ocultamiento del cadáver. La menor, hija de Genaro Peguero y Adalgisa Polanco, cursaba el bachillerato en el Liceo Max Enrique Ureña de esa comunidad Senoví y era descrita como alguien alegre, cariñosa y sobre todo con una sonrisa permanente.
1: Un caso que estremeció al país.
2: Totalmente.
1: Recuerdo que alguien en esos mismos días le dieron la buena nueva de que su novia estaba embarazada.
2: Uh-huh.
1: Sí. Y entonces yo lo supe. Había como cierta resistencia en la familia. Le dije, cuidado, con inventar,
2: Claro.
1: Eso fue lo que ocurrió. Aunque nosotros estamos para decir la cosa, aunque mucha gente se moleste. Pero a veces los padres son culpables, sobre todo la mamá del muchacho. Porque yo tengo ahí, si a uno de los muchachos le salió una embarazada, el primero que va a apoyar eso soy yo. No me hable a mí de que de acá muchacho, no. Entonces, usted fue responsable, vamos a meter mano, pero usted tiene que asumir su responsabilidad.
2: Claro.
1: Los padres a veces también, que es lo que yo he dicho aquí, privando en puritanos, oye, son tan puritanos que provocan la muerte de otros y de que son puritanos, porque si tú fueras puritano, ¿verdad? Si tú fueras perfecto como tú pretendes que te vean, tú no puedes patrocinar un aborto y patrocinar, más que un aborto, ¿verdad? Planificar y participar en el asesinato de una persona, como ocurrió, que ella sabía dónde estaba el cadáver de la muchacha. Porque ahí es que yo hablo de la justicia. Ahí es que yo hablo de la justicia. La mamá sabía que lo que llevaban en el bulto del vehículo.
2: Muy.
1: Y están pasando
2: borraron,
1: mal, buscando cosas.
2: Borraron los videos que nunca aparecieron.
1: Entiende. O sea, ahí hubo la mamá, esa es una doctor Geber. Está suelta, porque está suelta. Ya
2: es
1: soltaron.
2: Ya cumplió.
1: Soltaron.
2: Penalmente, ante la justicia dominicana.
1: Sur, ya eso fue de este lado. Es que en el sur no hacen eso. Busca la historia del sur. Arranca de Baní para allá. Porque San Cristóbal ya es un barrio de la capital. Eso no lo hacen en la región sur. Eso no lo hacen allá en el sur mío, no. Eso no.
2: Mira, hay una adolescente que está desaparecida. Yo me prometí que yo no iba a bromar más con desapariciones de adolescentes, porque no, por lo general. No,
1: hay que decirlo.
2: Pero nada. Hay una jovencita que tiene ya hoy 4 días desaparecida. La familia está solicitando que cualquier persona que la vea, que por favor, que Y ahora no, mira a ver si quiere cargar Jean Carlos, porque te lo compartí y no me quiere cargar la información de...
1: ¿Cómo se llama?
2: De esta menor. No, es que no quiere cargar y se lo compartí a él.
1: Me gustó una en estos días. Déjame que ver. Desapareció. Y le mandó a decir a la mamá que estaba en Santiago.
2: Ella misma le dijo.
1: Sí, mami, no te preocupes que yo estoy en Santiago y estoy bien.
2: Reina Isabel Peña Cantalice, sí. Déjame ver, buscarla.
1: Ojalá ella me diga que está en cualquier sitio. Por ahí. ¿Y qué edad más o menos que le dan? ¿No sabe la edad? De 15 años, mírala ahí. Mírala ahí la foto.
2: No, pero los datos.
1: Adolescente de 15 años, desaparecida desde el 20 de agosto. Son 4 días que tiene.
2: Sí, tiene 4 días. Pero
1: en
2: ya.
1: Palmas de Herrera.
2: Pero su familia está muy preocupada, claro, como es normal.
1: Hay que ver si tenía algunas relaciones en la escuela o una relación sentimental, todo ese tipo de cosas se investigan. Porque así es más fácil saber dónde pudiera estar. Ojalá esté viva.
2: Sobre todo eso.
1: Esa es la, dicen en mi campo que se llama la edad del pavo. Ahora es de, antes era de 16, 17, ahora eso se atrasó. De 13 para allá es una edad de la adolescencia ya.
2: Si alguien la ve,
1: muy delicada,
2: pueden marcar o llamar o escribir al 809-403-8728. 809-403-8728. La familia está de verdad muy mortificada. Dicen que ella mide 1.60 metros aproximadamente, que es morena, tiene el cabello rizado y natural, ojos marrones, usa lentes transparentes. Y al momento de su desaparición, ella vestía un t-shirt negro y un pantalón de licra azul largo. Sus familiares dicen que ella presenta una condición de salud mental, dicen los familiares. Bueno. Y otra vez reitero el número,
1: 809-403-8728.
2: Fue vista por última vez en Las Palmas de Herrera, en Santo Domingo Oeste. Y la familia, por favor, pide que cualquier persona que vea a su pariente, que se comunique con ellos. Pero mi estimada dama, yo no tengo acceso a la flota, ya lo he dicho en otras ocasiones. Ella es Ironelis Mesa Reyes y ella me está escribiendo que tiene una situación con unos invasores que ya han presentado títulos, que han ido a la justicia y que no les quieren resolver con esos invasores. Pero dama, yo no tengo acceso a la flota de acá de la opción. Entonces, por favor, usted es a mí, por la misma vía que me escribió, que fue por Facebook, usted puede también enviarme el video por ahí mismo, que yo lo descargo y se lo puedo enviar a Jean Carlos, por favor, para poder completar la denuncia que usted hace de una manera más amplia. A las 5:41 minutos de la mañana, entonces, vamos a reproducir las notas de voz de este lunes 24 de agosto, inicio del año escolar. Adelante.
0: Buenos días, Johnny Vázquez. Te hablan de la zona oriental. Te habla un oficial pensionado. Johnny Vázquez, yo uso este medio para ver si usted le hace una invitación al director de migración para que le pregunten a ver qué está haciendo él en la zona oriental de Higüey, Punta Cana y La Romana. Y Boca Chica,
1: la tierra ahí.
0: Que eso está escondido de haitianos, no se ve una limpieza de haitianos que hay ahí en Punta Cana e Higüey, porque ya ellos dicen que eso es de ellos. Migración no está haciendo el trabajo para la zona oriental.
1: Ajá.
0: Invítenlo al programa, a ese programa, ese prestigioso programa. Buenos días, Johnny Vázquez.
2: Vamos para la próxima.
3: Este hay que llamarle el país de la mentira. Porque cuando aquí se atreven a decir que no se está pasando hambre en este país, si usted va a comprar un huevo, tiene que preguntar todos los días, ¿cómo están los huevos? Porque cada día le suben un peso, todos los días, a los artículos. Dios mío, ¿dónde iremos a parar?
2: El señor tiene razón.
4: Buenos días.
2: Tú no podías comprar, permiso, tú no puedes ir a comprar confiada en que... te cuesta lo mismo, porque
1: yo siempre me he preguntado, ¿por qué suben los precios? Esa es la gran pregunta, porque tiene que haber una razón, o es que no hay, o es que lo acaparan, o es que los costos de producción, todo, pero díganle todo eso al país. Mira, los precios suben por esto, porque es inconcebible que tú compres una cosa hoy, mañana tenga otro precio. ¿Qué pasó? Le pusieron oro al otro día.
2: Y el salario igualito. Pero el dinero.
1: ¿Pero qué pasó? No, el salario está. Ya es establecido, el salario lo suben aquí.
2: El dinero se le achica a la persona. Entiende.
1: ¿Por qué suben los precios? Es la gran pregunta. Tiene que haber una razón.
2: Vamos con la próxima.
1: Porque a veces es el mismo producto que tiene un tiempo ahí y te lo venden en...
4: buenos días, buenos días.

0: Bendición de Dios sea para ustedes.
1: Y para usted también.
0: En especial para Johnny López y para Patricia. Y todos los demás que laboran ahí.
1: Para usted también.
0: Le estoy poniendo esta, reside en San Pedro de Macorís. Le estoy poniendo esta nota de voz para decirle lo siguiente. No sé qué pasa en Supérate. En Supérate, desde que entró la señora Mayra Jiménez, se han dedicado a la tarea de sacarle a los trabajadores de su sueldo hasta 3,000 pesos. Y hay algunos más que
2: le sacan
0: mucho más de ahí.
2: Soy ilegal.
0: Justificación de por qué lo hacen no lo dice. No ha valido los trabajadores quejarse, decir que le den explicación de que por qué le sacan su dinero. Ya van 4 meses que ellos están practicando eso, y es a bastantes trabajadores de la institución que lo están haciendo. Hay personas que ganan sueldo muy, muy, muy por debajo de lo que deben de ganar, prácticamente un sueldo cebolla, como se dice, y que le saquen 3,000 pesos de su sueldo, personas pobres que no, que nada más dependen de ese salario, y que tienen pila de compromiso y pila de lío, y que la institución, sin dar justificación ni nada, le esté sacando de su salario todos los meses, no es bueno.
2: Así es, eso es ilegal.
1: Esto es una denuncia que debe investigarse realmente.
2: Dice, dice el dirigente comercial Fausto Figuereo, 30 huevos 180 y una cerveza 200. ¿Cuál tiene más proteína? Esto se llama, por eso es la llamada del señor.
1: ¿Y dónde
2: está? 30 huevos cuesta 180 pesos y una cerveza cuesta 200.
1: ¿Qué él quiere dejar dicho con eso?
2: No sé.
1: Para yo saber, para darle su boche.
2: ¿Cuál tiene más proteína?
1: Y cada quien compra lo que puede. Sí, el que tiene hijos, ¿qué va a comprar? ¿Cerveza o huevos?
2: A veces compran los dos, sí, lo ligan, sí.
1: Yo te digo a ti.
2: La cerveza es.
1: Hay algunos comentarios que hay que tener una paciencia.
2: De prioridad nacional, pero se vende más que todo.
1: ¿Y?
2: No, lo que te quiero decir es la distorsión que.

0: metía la vieja. Ya tú sabes, aquí no hay desayuno si no hay leche primero. Ya es, esa cultura ya se fue. Ya
1: tú puedes ver el nivel de conciencia.
0: Sí, exacto.
1: Vamos con la próxima.
0: Pero la gran pregunta es, ¿por qué suben los precios? Por ahí hay uno que yo sé que siempre tiene una respuesta. Pero, ¿por qué suben los precios?
1: La próxima nota de voz, señor Robert.
2: Buenos días, muy buenos días. Dios me le bendiga a todos, cocinero de la Romana. Señores, las autoridades están dejando que los problemas crezcan en Valladolid. En Valladolid hay muchos problemas. En Valladolid cada día se presenta un problema. Teniendo un manantial público, nos lo han quitado. Nos están prohibiendo parte de nuestra playa pública aquí en República Dominicana. Y nada más se está hablando de turismo y de todo, por todos los lados. En la Romana teníamos un pedacito de playa ahí en Caletón y también nos han prohibido ahí esas entradas. La playa tiene un límite que son públicas. No. En toda la mayoría de muchos pueblos nos están prohibiendo poco a poco la entrada a la playa. El turismo y así alejándonos a nosotros de nuestra playa.
0: Ustedes no aportan.
2: Vamos a poner caso a eso antes que se arme una tragedia ahí en Valladolid. Pasen buenos días.
1: 5:48 minutos de la mañana. Entonces ya está en línea Francisco Holguín con su reporte del tiempo.
0: Tremó la tierra hace un momento, ¿oíste, Francisco?
3: ¿Aló? Johnny Vázquez, buenos días.
0: ¿Oíste la pata en Punta Cana?
3: Efectivamente.
0: Ay, yo no por ahí.
3: Efectivamente, Johnny Vázquez, que bueno, no sé si fue bajito, la gente pudo haber sentido, alguna persona lo pudieron haber sentido, pero son de esos pequeños sismos que siempre el área nuestra está liberando energía. Y en algún momento, esperemos, no sé cuándo, pero lo que hay es que República Dominicana es una isla que es altamente sísmica. Nosotros estamos en la placa del Caribe, que tenemos por la parte norte como la placa de Norteamérica, que se está entrando por debajo de la placa del Caribe. Tenemos la placa de Sudamérica. En fin, nosotros estamos en una zona donde hay movimiento de esa parte de la tierra. Por eso siempre tenemos nosotros que estar preparado, porque no sabemos en qué momento esto podrá ocurrir. Pero primero, permítanme saludar al equipo que está ahí, Giancarlo, no sé si habrá. Precisamente Johnny Vázquez, hoy iniciamos, quiero que Bacanito Giancarlo me coloque una imagen ahí solamente como apoyo. Hoy iniciamos el año escolar y nosotros que tenemos conocimiento de esto por la formación de tanto la parte meteorológica como la gestión de riesgo, queremos hacerle un llamado y aprovechar este espacio tan visto, donde tú tienes 4.300 personas conectadas ahora mismo en YouTube solamente, hacer un llamado a los directores de las escuelas públicas, de los colegios, de los cuidos, de las estancias infantiles. Esta semana es prudente tomarla para hacer ejercicios en las escuelas por cualquier eventualidad que se presente. Puede ser un incendio, puede ser que la tierra tiemble y entren en pánico los estudiantes, salgan despavoridos. Nuestras escuelas ya tienen 3 niveles, o sea que un estudiante desesperado puede cometer cualquier error. Entonces yo creo que este es un momento para que los colegios, las escuelas, el Ministerio de Educación instruya para que se hagan ejercicios de simulacro, cómo llegar al lugar seguro en esa escuela, cuál es el lugar más seguro, porque nosotros en ocasiones tenemos 2 edificios, en el centro tenemos un espacio que no tenemos nada encima, pero tenemos 2 grandes edificios en los lados, la cancha, un área verde que tenga, cómo llegar hasta allí, eso es importante. Entonces, creo que es un gran momento, y sobre todo, no podrá llegar en un determinado momento. La tierra se acomoda cada cierto tiempo y estamos mirando terremotos todos los días y temblores en República Dominicana. Entonces, recomendación, ejercicio, lo único que va a salvar que usted tenga 400

300 niños o jóvenes, adolescentes en un plantel escolar y ellos se vayan a un lugar seguro sin que no pase absolutamente nada. Las escuelas, los cuidos de los niños, padres de las escuelas. Pregúntele a ese director, a ese dueño de ese colegio, si tiembla la tierra y hay situaciones o hay una emergencia, ¿dónde tú vas a llevar a mi niño para que yo saber que yo esté en el lugar de trabajo a 40 kilómetros y estoy seguro? Mi niño está seguro y yo puedo venir a buscarlo sin problema porque tú me lo vas a llevar a un lugar. Entonces, es importante esto hacerlo este fin de semana, que no solamente, yo sé que los padres en los colegios privados pagan rigurosamente lo que le corresponde. Ahora, también exija, porque esto es un momento de también exigirle a muchas escuelas que no tienen espacio, que lo han visto como un negocio, es una empresa, pero también deben dar ellos, tener al menos en las escuelas esos espacios y esos talleres, que busquen a Defensa Civil, busquen al COE, busquen a los bomberos. Si ustedes no saben, señalicen su zona, señalicen las escuelas, los puntos seguros. Todo eso es importante hacerlo esta semana. Así que queríamos dejarle este mensaje, ya que inicia la semana, estudiante nuevo, que van de una escuela a otra, que no conocen cómo es esa escuela. Usted no sabe si mañana es que le va a temblar la tierra o cuándo es. Lo importante es la educación en este tema. Señores, las lluvias siguen escasas a nivel del país. Hoy está pasando una onda tropical por agua del mar Caribe. Tiene muy poca actividad. Ya ustedes observaban ahí en la imagen de que le está presentando Giancarlo, donde se observa que en la española tiene una

como también en sectores de Mariate de la Sánchez, de Samaná, ahí en los Haitises, se pueden presentar algunos aguaceros por el paso de esta onda tropical. No hay condiciones de grandes lluvias en el día de hoy aquí en República Dominicana, aunque tenemos esta onda en la tarde. El ambiente meteorológico va a continuar siendo favorable para algunos aguaceros en San Juan de la Maguana, en sectores de Comendador, en el municipio cabecera, ahí Elías Piña, también en Los Llanos, en San Rafael de Los Llanos, en Bánica, en Pedro Santana. Estará lloviendo la Mata de Farfán, algunos aguaceros dispersos. En Dajabón también se esperan algunas lluvias. En sectores de San Pedro de Macorís, aquí en la capital, no se descartan unos que otros chubascos hacia Villamella, Sabana Perdida, Hacienda La Estrella, La Victoria, pero son chubascos aislados, porque la onda, su mayor actividad, y por un asunto de arrastre, la humedad, las

0: que salió en el día de hoy de África. De esa onda se espera se desarrolle un ciclón tropical en los próximos días. Hasta el momento, todo luce indicar que el evento se va a desarrollar en el Atlántico y no va a llegar al Caribe. Ahora, todo lo que esté al este de los intereses nuestros, siempre hay que prestarle atención, y eso es lo que hacemos del grupo de medios en color naranja, va a subir a color rojo, y se espera miércoles, jueves, ya tengamos este fenómeno ciclónico, pero hasta el momento no se proyecta que llegue al Caribe. Si hay cambios, usted siempre se va a enterar por la opción de la mañana, los noticieros del grupo de medios Telemigro, porque siempre mantenemos al pueblo actualizado. También hay otra zona cerca de la Bermuda que se espera se desarrolle como ciclón tropical. Ya esa tiene, ya se le colocó un prenombre que se conoce como Invest, o sea, una zona de investigación, ya se ponen a correr modelos, así que podemos escuchar en los próximos 48, 72 horas de que se ha desarrollado un ciclón, pero si se desarrolla ese primero, eso no ofrece ni ofrecerá peligro para el área de República Dominicana porque está en el Atlántico Norte. Así que las informaciones siempre se las servimos tempranito por aquí, por la opción de la mañana, por todos los noticieros del Grupo Medios Telemicro. Solo tiene que sintonizarnos y usted siempre tendrá ese hilo conductor con la información del tiempo y junto a las autoridades, cualquier eventualidad, usted va a tomar las mejores medidas porque estará siempre informado. Solo sintonizarnos. Buenos días a todos.
1: Gracias, Francisco Holguín, mi vida, por tu reporte del tiempo. Rapidito voy a saludar al TRE, una energía bonita. Bendiciones, Altagracia, la región.

0: Dice él que ojalá que no se quede solamente en Picasso, sino que la concluyan. Así que bendiciones por esta iniciativa de esa obra en la en Montellano de Río Partido.
1: En Santiago hacemos voto por la recuperación de el maestro de la radio, Ramón de Luna, que ha estado aquejado de salud. Un referente de la radio dominicana. Un símbolo de dignidad, honestidad y coherencia. Así es que nuestra pronta recuperación para el maestro Ramón de Luna, una voz increíble a sus años. En el 90 y pico de años fue premio nacional de periodismo y es una figura emblemática de la comunicación del país.
0: Pues hacemos una breve pausa comercial. Cuando regresemos, seguimos con más contenido en La Opción de la Mañana.
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1: La gracia de Dios alivia mi corazón. Agradezco por el consuelo de la gracia. Cuando me encuentro en dificultad, siento el alivio del amor de Dios que fluye en mi corazón. Me siento reconfortado al centrarme en la presencia sanadora del amor divino. Al elevar mi conciencia en la gracia de Dios, obtengo los mejores resultados para mi alma. Con una nueva perspectiva, veo mi camino seguro y claro. Confío en la gracia de Dios. Esta conexión es parte de mí, así que no hay lucha o esfuerzo cuando me rindo ante ella. Me siento apoyado mientras descanso en el corazón de Dios. Tengo una sensación de bienestar y gozo. En la conciencia de la plenitud perfecta, siento esta amorosa energía que me guía hacia nuevas oportunidades que satisfacen los deseos de mi corazón. La palabra de hoy la encontramos en Lucas capítulo 15, versículo 31. El Padre le dijo: Hijo mío, tú siempre estás conmigo y todo lo que tengo es tuyo. Dios te bendiga.
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0: Y estamos de regreso en la opción de la mañana a las 6:06 y hoy es lunes 24 de agosto, año 2026. A ustedes, gracias por estar en sintonía con nosotros desde las 5 de la mañana. Un abrazo muy especial para una dama que escucha, que ve este programa y que se siente todavía más contenta porque su hijo maestro está en la cabina. Oh. Ella se llama Antonia Nina. Y es la madre de Robert Matos, el chico dinámico.
1: Bueno, Robert, entonces, aplausos, trabajo, eso es el trabajo.
0: Está pero contento. Ella está feliz del trabajo que ha hecho como madre. Bendiciones, señora María Antonia Nina. Esos ninas son todos de San Cristóbal. A las 6:07 de la mañana, hoy es Día Internacional de la Música Extraña. Y quiero saber qué música es esa.
1: Bueno, lo meto.

0: metálicos, por ejemplo.
1: No necesariamente.
0: Digo, pero tiene...
1: El 24 extraña. De agosto es el Día Internacional de la Música Extraña. Y se celebra en todo el mundo con diversas actividades de lo más variopintas. La gente toca o escucha música extraña producida con todo tipo de instrumentos musicales o no. El objetivo es abrirse a nuevas experiencias sonoras y para ello casi todo vale, oiga eso. Uh-huh. Si eres amante de la música extraña, te lo vas a pasar bomba. Y si no la conoces, ya es hora de que la conozcas. Es un día para todos. Voy a entrar a YouTube,
0: ahora
1: voy a escribir música
0: mismo,
1: extraña a ver qué
0: mismo.
1: Me sale, porque no tengo idea.
0: Es un concepto que abarca expresiones experimentales, vanguardistas o géneros no convencionales que rompen con las estructuras de ritmo, melodía y armonía. Utiliza sonidos insólitos e instrumentos poco comunes, una cántara, un palo.
1: Autorización, pero le mando un abrazo muy grande a Nelson Suárez, el bacanito. A las 6:09 de la mañana, mándame ese video, Giancarlo, para ver qué tipo de música es que esa gente escucha, Dios mío, o qué es lo que es la música extraña para yo también educarme. A las 6:09 de la mañana, ahora sí, vamos a dar la bienvenida formal y vamos a escuchar el comentario.
0: Sí, muchas gracias. Iniciando una semana laborante, porque también, obviamente, sabemos que... Pero comenzamos hoy, 24 del mes de agosto, del año 2026, ha habido como Natanael, a quien nos dijo de Natanael, israelita en el cual no hay engaño. ¿Qué piropo?
1: Un israelita en el cual no hay engaño.
0: La palabra Natanael significa hijo de Dios, y él terminó, se fue a predicar después de la dispersión de los apóstoles, saliendo del o sea, Tamia, y creo que en Armenia lo desollaron vivo.
1: Ay, mi madre.
0: Y murió desollado.
1: Jesús Santísimo.
0: Bartolomé aparece en Mateo 10:3, en Marcos 3:18, en Lucas 6:14 y en los Hechos en el 1:13. Antes del comentario, titulares: solo 37.5% del parque vehicular cuenta con seguro. O sea, que la mayoría del que anda conduciendo en la calle un vehículo anda con el vehículo no asegurado. No significa esto que las aseguradoras estén cumpliendo, porque entonces cuando tú te aseguras y tienes un percance, tienes miles de problemas para que te paguen. Pero mire esto, señores, ¿cómo es posible? Solamente 7.5, o sea, hay seguro. Bueno. Y otro detalle que quiero antes del comentario. El problema de la ONSA es tal... que cada guagua tiene 38 empleados.
2: Solamente eso, que se quede donde quiera.
0: Pero te estoy oyendo. Cada autobús de la ONSA cuenta con 38 empleados.

0: 8 ferry, 3 turnos de cobrador, ¿cuántos son, Patricia?
1: De
2: 24.
0: No, 3 turnos de choferes. O sea, son sustitutos, son 6 choferes. No, pero son 3 choferes. 3 choferes en un día, porque son 3 turnos. 3 cobradores también, son cuánto en total? 6 personas, ¿y por qué 38? Bueno, mire, siempre hay una oportunidad que nos espera, mire. También hay una canción por ahí que me pasaron que dice: también aprendí que cambiar no es traicionarse jamás, es tener la inteligencia de corregir y avanzar. Voy a repetir eso. También aprendí que cambiar no es traicionarse jamás, es tener la inteligencia de corregir y ser de que las ideas, las cosas, peores momentos pueden ser diferentes e incluso mejores. Le decía a Patricio ahorita que vivir es complicado, porque es una lucha constante, cada uno lleva su mochila en la espalda con sueños y problemas, con realizaciones y fracasos, y cada día te presenta una oportunidad o una amenaza. Es normal completamente. Pero que la cosa tiene que seguir todo el tiempo igual, no necesariamente. También aprendí, repito, que cambiar no es traicionarse jamás. La inteligencia de corregir y avanzar. Corregir y avanzar. El cambio no es que usted sea terco como una mula y nunca, no acepte que le digan nada, que lo corrijan. Usted no acepta que está equivocado. No. Si usted recibe una advertencia, usted mismo se da cuenta que algo está mal, simplemente usted se detiene y cambia el rumbo. Cuando hablamos de cambiar, hablamos de todo y de todos. Toda actividad puede ser siempre mejor. Siempre puede ser mejor. Todo agente que se involucra, por ejemplo, en la producción

0: plenamente las relaciones diplomáticas con la República de Cuba, cuando el presidente Fernández, antes había intercambios, porque había consulado, pero no había embajada. Cuando Balaguer hubo muchísimos intercambios. Incluso Fidel vino aquí, ¿verdad? ¿Te acuerdas, Johnny?
1: Fidel vino aquí fue en mal, pero había.
0: Tiene que haber, sí, había ciertos intercambios. Entonces, ¿qué es lo que, por qué menciono esto? Porque las personas, nosotros como personas y los países como países, los estados, deben estar preparados para que hoy, que habla de la postura de la República Dominicana frente a dos poderes antagónicos de China. Porque tenemos una relación estratégica con Estados Unidos que nadie lo va a negar. Pero también tenemos relaciones diplomáticas con China.

casi nunca un huracán tumba una mata de coco? Porque el cuando viene el viento, la mata es un sistema de fibras muy resistente, pero al mismo tiempo flexible. Se inclina, las pencas de la mata de coco se inclinan, no en contra del viento, sino que le siguen y tiran.

0: y avanzar. Robert.
1: 6:20 minutos de la mañana, gracias al profesor don William Capellán. Hoy tenemos entrevista simultánea con la alcaldesa del Distrito Nacional, Carolina Mejía. El tiempo es limitado para todos a partir de esta hora. Así que en lo que llega nuestro compañero, vamos a recibir algunas pausas comerciales y vamos con Baudilio. Buenos días, 809-688-0715 y 809-682-8016, la vía para que, si desea, se comunique con nosotros aquí en la opción de la mañana. 809-688-0715 y 809-688-0715 y 809-682-8016. Adelante.
2: Buenos días a todos. El poeta y a Johnny. Te hablan desde la provincia de Bajoruco, sí. Neiva.
3: Allá
2: aquí
3: voy,
2: Patricia, ¿sí? Hablando de agricultura, los mangos, mira, te veo cómo están vendiendo los mangos en la finca aquí.
3: Sí.
2: A 2 pesos. Mira, los están dejando dañar en la
3: finca.
2: Sí, porque
3: es un plan.
2: Unos mangos maravillosos, mangos grandes, de grandes mangos de calidad.
3: ¿Tú sabes cuál es el plan?

Entonces, pero es ya de 2026-2027. En este lunes 24 de agosto, ya entonces se espera que el presidente de la República, en combinación, en conjunto con el ministro de Educación, Luis Miguel de Camps, den inicio a ese año escolar en un acto protocolar y que me imagino que también se hará de manera simultánea en todo el país con algunos otros funcionarios. Creo que la vice estará en Santiago también haciendo lo propio. Entonces, hoy inician las clases. Más de 2 millones de estudiantes están convocados y los reclamos de la ADP, el tema de las aulas, vamos a ver, hoy se va a dar, uno se va a enterar verdaderamente de cómo está esa situación cuando arranque el año escolar. Y a propósito de que va a iniciar

este sábado que viene a partir. Yo, presidente, este tema de lo que ustedes conocían como la semanal. Entonces, ustedes saben que la semanal, todos los lunes a las 5 de la tarde, sábado, se detuvo por un buen tiempo.

hagan las cosas bien, aunque le cueste el cargo. Entonces, vamos a ver cómo será este nuevo formato de la semanal que hace muchos meses se había detenido y que ahora va a arrancar, y esperemos que no se cometan errores. Robert.

el oro, Núñez en los 400 metros y por el R2 centroamericanos, para agradecerle a su maestro. También Liranji Alonso se lució, esta vez quedó con competidores que van más allá de un nivel de Juegos Centroamericanos. Recuerden que es una niña joven que apenas está iniciando. Lo mejor está por venir, y de hecho hizo sus mejores tiempos, 11.05 en los 100 metros, 22.53 en los 200 metros. La vimos muy feliz por todo esto. Estrella de Asa llegó tercero en los 400 metros femenino, lanzamiento de juegos, 18.39 metros, una que con éxitos también se desarrolló ese clásico Félix Sánchez. Solamente le pediría tiempo que se promueva para que la gente sepa y acuda mayor cantidad de público al Estadio Olímpico para disfrutar de esto. Incluso fue gratis, pudimos tener más gente por ahí.

temporada. Hablando de partido de la final del baloncesto de Puerto Rico, wow, qué baloncesto este que se juega por allá, pero eso es que Oscar Piña, el boricuólogo, es enfermo con el básquet boricua. Debo decirles que ayer Bayamón, los vaqueros ganaron 81-74 a los Santeros de Aguada en el Coliseo Rubén Rodríguez, lleno, full, a capacidad, impresionante lo que se vivió allí, muchas emociones, y ahí habían dominicanos involucrados, específicamente tres. Por un lado, teníamos allí a Pérez, Yarcel Pérez estaba ahí, y estaba el vikingo también, por supuesto, también haciendo, intentándolo todo por su equipo. Qué gran jugador, como lo demostró una vez más. Y también Joel, o sea, realmente teníamos una buena representación en este del baloncesto boricua. Ganó Bayamón en 7 juegos, una serie bien difícil. Esta vez no tenían a Danilo Gallinari, no tenían a Jabal Magui, no tenían a Chris Duarte, pero el desenlace fue el mismo. Una victoria para este equipo que gana el bicampeonato, es el primer equipo que lo hace en este baloncesto en una década. Y el ganador del premio al jugador más valioso fue Renaldo Bachmann. Sí, tal y como lo escuchan, todavía ese hombre está por ahí y fue el jugador más valioso de esta serie, según los que allí votaron. Bueno, difícil de digerir esto. Es cierto que el incesto, pero una serie va más de un último encuentro. Y aunque algunos entienden que en las 3 victorias anteriores no se perdió balones importantes, su desarrollo en el partido,

0: por la duda.
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0: decirlo, con la gestión y la capacidad de gestión también aportar, venir a aportar soluciones desde la comprensión de la problemática que agobia a los dominicanos.
1: ¿Y cómo ha sido?
0: Recuerden, perdón, que uno tiene que dar atendida de lo que la gente siente. Y aquí actualmente, si hacemos un análisis de la situación, que vayan específicamente a atender.
2: La persona que va a encabezar la candidatura en determinado momento y faltando 2 años para terminar esta gestión, la gente está muy preocupada. Todos los días aumentan los precios de todo. ¿Qué hará Carolina Mejía?

La República Dominicana, y ahí contamos con gente ahora. Nosotros, quienes me apoyan, estaban territorialmente durante años, durante muchísimos años, como el caso, por ejemplo, de mi querido Ricardo de los Santos con Sadoki Duarte en Cotuí. O sea que hay ahí un movimiento.

0: primarias. ¿Cómo va el proceso? Porque ahí se va a votar, ahí va a votar la inmensa mayoría del PRM. ¿Cuál es su estructura? ¿Cómo se siente?
1: Tenemos un buen tiempo conformando una estructura importante y también trabajándola de forma muy metódica y organizada. Nosotros a nivel de las 31 provincias y el distrito, tíos, y distritos municipales, donde agrupamos, hemos estado fidelizando este proyecto sea una realidad y ya son una cantidad importantísima, más de 600 mil personas fidelizadas aquí.

0: 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El paso más corto entre el Distrito Nacional y el
1: funcionario moderno. Papel ahora del presidente Luis Abinader.
2: Mira, el presidente Luis Abinader ha demostrado en el ejercicio de sus funciones y en su trayectoria de vida que es un luoso y un gran demócrata. Él mismo ha decidido, señores, una cosa que habla de un firme, de ser un ente de conciliación y de armonía

0: pelea.
1: Pero más
0: que la, no a nivel de los precandidatos. Gente Abinader, que las cosas sigan para bien de todos.
2: Licenciada, tenemos una llamada en línea. Adelante, se cayó la llamada. No la tenemos. Bueno. Buenos días.
3: En el caballero que la va a acompañar. En esos recorridos que usted hace viendo, usted está pensando ya en qué hombre la va a acompañar. Eso es interesante.
0: Todavía no.
3: Pero está mirando.
0: Pero todavía no. No es momento de.

0: Buenos días, ¿cómo están ustedes?
1: Estoy
0: presidiendo
1: un programa.
2: Muy bien,
1: sí,
3: gracias. Bien, cuéntenos. Sí, baje un poco el volumen para que podamos escucharla. Por
4: favor. El de su televisor.
5: Yo como mujer, discúlpame, Johnny, ¿cómo usted va a promover el desarrollo y la participación de la mujer en los espacios de poder? Porque el mundo político prácticamente está dominado por hombres.
6: Bueno, déjame decirte que como secretaria de datos, me gusta darte datos. Yo les decía a ustedes que todo amerita un acompañamiento y que se diseñen políticas claras para lograr objetivos, que hay que visualizarlos, hay que planificarlos y hay que ejecutarlos. Que se estén más oportunidades en segunda instancia. Nosotros, y vamos a temas de espacios de votación popular, nosotros acompañamos a partir del 2016 a nuestras compañeras que aspiraban a diputaciones, por ejemplo. Ahí tan solo logramos 9 posiciones en el Congreso. Pero en el 2020 fueron...

0: mujer frontal que soy, me gusta que las cosas se conozcan y se ventilen, siempre y cuando también cuál es la fuente de información desde donde. Bueno, señores, a ustedes, bueno, yo suerte. Me he quedado aquí lo que con el deseo. Es suerte. Muchas gracias, muchísimas gracias.
1: No hablamos de eso, plásticos.
0: Por ay, Dios mío, la gente... no me puedo ir sin decirlo.
2: Bueno, usted tiene una jornada ahora.
0: Sí, señor, de las actividades que más alegría me dan, en este caso, y luego hablaremos a nivel nacional, el intercambio de plásticos. En enero lo hacemos por juguetes y en esta temporada lo hacemos por escolares. Para mí, siempre que yo hago una actividad que logra beneficio de una vez más, un ejemplo de

0: de que nos acompañen a construir el espacio.
1: Mejía, revista simultánea, a través de todos los medios del Grupo Telemicro. Gracias nuevamente por haber estado con nosotros. A ustedes los dejamos en sintonía con el grupo. Nos vemos en una próxima ocasión.
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0: Policía Nacional, el mayor general, en esas funciones, en las funciones de directores centrales, regionales y de áreas, tienen que presentar una jurada de patrimonio a mayor de 30 días. ¿Eh? Entonces, si usted no la a estar en esa función.
1: Mira las principales sanciones. Primera, retención, destitución, separación definitiva y por último, inhabilitación, prohibición para ejercer cargos públicos por un periodo de

0: China tiene que se ha dado cuenta. Mientras esto exista, la gente que hay con son fundamentales. No solamente el problema del petróleo, es la ubicación de Israel y la ubicación de Palestina. Pues, no, ahí hay, además del control económico, está el control político de la geopolítica. Lo que pasa en República Dominicana, como nosotros no tenemos fuerzas, pero se dice que el y usted puede dar más detalle de eso.
1: Cenes del llegando, o sea, en Santo Domingo, pero que me sorprendió ahí, llegó Hipólito, está en esa actividad.
0: No, claro. Ahí.

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En el lunes, ahí, 24 de agosto ya, mi hermano, se acerca septiembre y ahí se mete octubre, mete noviembre, diciembre y bebedera y gozadera. Ah, paisita, que le gusta la chercha.

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Fernando Tatis Jr. calentó los motores, señores. 16 jonrones ya. ¡Ay! ¡Oye! ¡Ay, papá mué! Esa me gusta, esa me gusta. Yeah, los choferes. 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

0: calienta eso, que eso está frío. ¿Y quién era que estaba aquí? Ay, que él no sabe de eso, ¿no? Más razón. No digo yo, está el frío. ¡Durísimo!
1: La banda gorda.
0: Oye, 105.5, qué buena. Ahí vacilando el lunes.

0: Radionex, Sahor, mi hermano Joel Cerámicas,
1: que te dañan
0: a todo volumen a esta hora con Qué Buena 105.5, mi gente JCM, ay.

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Vamos a hacerle un homenaje a nuestro gorrión, Alex Bueno, quien acaba de partir y ha dejado una profunda tristeza en nuestros corazones.

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1: Señoras y señores, gracias por continuar con nosotros.
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0: iniciamos este día, lunes 24 de agosto, año 2026, inicio de semana.
1: Faltan casi tres meses.
0: ¿Seis para qué?
1: Para la Nochebuena.
0: Seis, no, ¿cómo seis?
1: Tres meses para la Nochebuena.
0: Pero tú estás diciendo, Daniel, seis.
2: No, él dijo seis días para cobrar.
1: Lo mío es la Nochebuena. Faltan porque en Nochebuena.
0: Faltan seis meses.
1: Se hace tres meses. En Nochebuena se hace mucha comida y cosas. A mí me gusta verla, mucha comida.
3: Los obreros están ahí.
1: Los obreros, a mí me encanta la Nochebuena.
2: A mí me gusta Navidad en sentido general, porque la gente está, exacto, está como en otro ánimo, pelea menos.
3: Yo soy el niño.
0: La familia se gusta más.
2: ¿Tú por qué vives solo? Como
3: no, es que todo el tiempo yo soy así.
1: A mí me dijo alguien anoche, y lo repito, y debe estar escuchando, Ambioris, me dicen que el señor Daniel Candelario es soltero. Digo yo, sí, ¿qué edad tiene él? Bueno, oscila entre los 50 a 60.
2: Oye.
1: Y dice, mire, el hombre que a esa edad está soltero.
3: Qué suerte.
2: Tiene maña, ¿no?
1: Tiene algún problema.
2: Sí, ¿verdad que sí?
1: Dice, algún problema. O es viudo. O tiene mal dormir.
2: Ok, continuemos.
3: Déjalo.
2: O es feliz.
0: Daniel,
2: ¿qué hombre solo es feliz?
1: Entonces, María, yo no lo quería decir, pero ya lo voy a decir.
2: Ayer no era la marcha.
1: Él me dijo, María, sí, el orgullo gay.
2: Sí, cuidado.
1: Él me dijo.
3: Él tengo muchos amigos.
1: Eso depende. Entonces me dijo, eso depende de la cantidad de romo que él se beba. Digo yo, habría que preguntar.
3: Okay. Yo tengo.
2: Como el Bray.
3: Yo no soy xenófobo como él. Yo tengo amigos homosexuales.
2: No, yo también. Yo también.
1: Yo tengo conocidos.
3: No, yo tengo amigos.
1: Ah, amigos yo no tengo. El único que tengo conocido y que bueno hasta cierto punto la gallina sí o el
2: la diva
1: qué gallina la diva esa es amiga mía.
3: Tengo hermanos que son homosexuales, no comparto su preferencia sexual, pero se la respeto.
2: Exacto.
3: El problema de ellos, si ellos quieren ser
0: mucho
3: mejor para mí.
2: Exacto.
0: Muchos de ellos son
2: yo opino igual que tú. Se los respeto, eso es una decisión de cada quien.
0: Exacto.
2: No lo comparto porque todo el que es cristiano, ¿verdad? Tiene su manera de pensar y entiende que lo que dice.
1: Ahora me preocupa lo de Lara. Lo de Lara.
0: Hoy, ¿por qué?
3: ¿Por qué te preocupa Lara cuando estamos hablando de ese tema?
2: Pero Lara, no. El que vive solo es este.
1: No, porque digo que Lara
2: tiene su esposa y tiene
1: Rafael Lara insiste en todo. Tedo. Y todas. Entonces ya le insiste en eso.
3: Todes.
1: Él insiste en eso, todes.
3: Y mira, yo no estoy de acuerdo con
2: el lenguaje inclusivo. Yo tampoco. Él y ella. Porque
0: hombre y mujer lo hizo Dios.
2: Es que aunque usted quiera cambiarse en el camino, usted nació con un género.
1: Ayer me preguntaron.
2: Usted nació con un género. ¿Usted nació hembra o nació varón?
3: El género solo lo da la naturaleza.
2: Así es.
1: Me preguntaba un periodista amigo que lo vi en una patana subido ayer.
3: ¿Y qué te lo vi,
1: fue en WhatsApp, en video, fue que lo vi. Y lo veo y le digo yo, fulano.
2: Ah, lo vi en el video, lo dijo fulano.
1: No, que yo lo llamé, María, yo lo llamé. No. Lo llamé y le dije, Junior, perdón, ¿qué tú hacías ahí? ¿Qué tú hacías descubriendo la actividad?
2: Sí.
1: Ah, bueno, sí, descubriendo la actividad también. Pero nadie va a cubrir una actividad con una camisa rosada y una licra.
3: Pero es que el rosado tampoco rosado tiene que ver con género.
2: O sea, los medios vamos a cubrir esas actividades.
1: Lleno estaba.
2: Sí,
1: lleno estaba
2: eso. Para que ellos digan todos los años lo mismo.
1: Lleno estaba eso. A mí me causó mucha risa que hay que tener cuidado porque uno dice, se inventa, mira, se cayó uno de una jipeta y ese hombre iba, ay, me di.
3: De hecho,
2: aquí, pero él sabe muchos detalles.
3: Aquí,
2: para no haber estado ahí.
3: Aquí hubo un homosexual que es historia. Tony Echavarría Cambumbo.
1: De los años
3: Tony Echavarría. No.
2: Ay, es que merengue.
3: De ahí que
2: ¿quién
3: surge?
2: Es Fernandito, que lo vocea.
1: No, Rubí Pérez.
2: Rubí
3: Pérez.
2: Lo vociferaba.
1: Todos los artistas.
3: De ahí es que sale. Porque tenía una de las salas de presentaciones. Lo que es hoy estas grandes salas de presentaciones de espectáculos.
1: ¿Sala o alas?
3: No, no. salas de presentación.
1: Las dos cosas.
3: O tú ibas a donde Herminia como artista, o tú ibas a donde Cambumbo a presentarte. Incluso artistas internacionales iban ahí. Y eso estaban en el Sánchez de la Fe. Estaba eso.
1: Yo no había nacido con 12.
3: En 1965, Tony Echavarría participó
1: dos años
3: en la Revolución de Abril de 1965. Y fue, y de ahí es que surge la frase esa: hurra, hurra la lucha, que no somos machos, pero somos muchas. Y de ahí que surge, porque Tony Echavarría fue parte de los combatientes del 65.
1: Y de ahí fue que vino también el asunto que de cuando León Atira dice: ¿qué usted hace sirviendo de frente a una patrulla? Dice: ¡pa, pa, pa, pa, pa! Lo mato a todos. Y si viene por atrás, ¿qué usted hace? Dice: entren, que caben todos.
2: Ay, Dios.
0: No. Señor, nosotros hemos iniciado hoy con este tema, pero lo importante
1: es por el orgullo gay que fue ayer. Y hay que saludar a todas las personas que han decidido. Hay que respetar ese mundo.
3: Hay que respetar, claro,
0: su preferencia.
1: Claro, está.
0: Como siempre, estaremos hasta las 7 de la noche compartiendo con ustedes este y otros temas más.
1: No, ya este no vamos a hablar más de eso. Ya, ¿no?
0: Bueno, ya pasó. Este ya pasó.
1: Veo que este se le eriza la piedra, Daniel. Espérate, hermano.
0: Llegamos a través de la red de emisora del Grupo Telemicro, Canal 3, de Aster y todas las plataformas. Redes sociales. Por ahí está Isaac Maduro, el baby. También está Daniel.
3: Los demás.
0: Daniel Lebrón.
4: ¿Tú no quieres que hablen del tema ahora?
0: Daniel.
4: ¿Estás huyendo?
2: Baby, ahí maldad en tus palabras.
0: Daniel Lebrón, nuestro director de cámara. Claridiana Heredia, asistente de producción. Un servidor, John Hernández, comparte esta mesa de trabajo con con María de los Ángeles, Daniel Candelario, Ambioris Rosario. Hola.
2: ¿Cómo está usted, señor John?
0: Bien.
2: Señor Ambioris.
1: Gracias.
2: Candelario, ¿cómo les fue de fin de semana? Aunque ya yo sé cómo les fue a algunos. Algunos, de escucharlos hablar. Baby, Danielito, Claridiana, Eduardo, Michael y todos los que hacen posible este espacio. También a ustedes. Gracias por su sintonía. Hoy es lunes, iniciamos la semana un lunes un tanto nublado, pero no deja de hacer mucho calor.
1: Pero
2: bastante,
1: yo no
2: bastante. Lo que pasa es que cae su agüita. Cae su agüita, entonces esa humedad.
0: Levanta ese vapor.
2: Sí. Exactamente. Y no es nada fácil, así que hay que hidratarse bastante. Señores, buenas tardes. Inició la acción.
1: Gracias, buenas tardes, saludo para todos. Esta es la opción de la tarde para que el país se exprese. Ambioris de Jesús, Rosario Flores, hasta las 7 interactuando con ustedes. Gracias a Dios por permitirme participar y actuar con este equipo de verdaderos profesionales del periodismo en la República Dominicana. Agradezco a mi compañera Ramona Hernández, que está en sintonía y dice que por qué iniciamos el programa con ese tema. De una manera jocosa, Ramona, de uno. Ramona, la periodista. Ramona Hernández. ¿Quién no la conoce?
2: Ella es su pareja.
1: Ramona es la periodista, Ramona Hernández.
3: Trabaja en Palacio.
1: Trabaja en Palacio. Trabaja ahora en una institución del gobierno, y me dice que
2: pero no digo nada. Pero es que usted está confundiendo a la gente.
1: ¿Con qué?
2: Porque usted dijo: agradezco a mi compañera.
1: A una compañera de profesión.
2: Usted dijo a mi compañera. Yo pensaba que era su esposa.
1: Mi compañera, porque trabajamos juntos en el Palacio Nacional varios años.
2: Ah, no, pero es otra cosa.
1: Y trabajamos juntos en
2: otra institución del Estado. A una colega, tú tienes que decir, ya yo creía que era su esposa.
1: A una colega, pero venga acá, y es esto. Señor, inició la opción de la tarde. Adelante, Candelario.
3: Te lo dijo, inició, y yo voy a hacer igual que Maduro.
0: Sube la opción.
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0: 78% de estudiantes llega con mochilas transparentes a centro de Barahona.
1: Viraje para evitar chocar con la orilla habría provocado el vuelco del catamarán en las salinas de Baní, que provocó la muerte de una joven de 25 años.
0: Ese mismo catamarán con 12 personas zozobra en Baní. Una mujer muere y otro pasajero queda grave.
1: Raquel Peña encabeza inicio del año escolar en Santiago y entrega 24 nuevas aulas.
0: Más rutas de Santiago retan al Intran al subir pasaje a 40 pesos.
1: Escuela Eduardo Brito en Pedro Brand no inicia docencia hoy por trabajos de remozamiento.
0: Presunto tirador dice que regidor pagó por matar a dirigente comunitario de Los Alcarrizos.
1: Imponen 3 meses de prisión preventiva a hombre acusado de matar a otro por disputa de 800 pesos.
0: Dice Finjus que incumplir fallos del Tribunal Constitucional debilita el Estado de Derecho, pero sanciones requieren base legal.
1: Y por último, residentes en Villa del Norte de Villamella denuncian falta de seguridad, de salud y recreación.
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1: Son las 5:12. Buenas tardes, señor Rafael Lara.
4: Saludos, compañeros, saludos para todos, saludos para toda la gente que ya está en sintonía con nosotros. Yo soy Rafael Lara.
5: Te estábamos extrañando muchísimo.
4: Estamos aquí.
5: A raíz de la manifestación de ayer, del orgullo gay.
6: Él viene a decirte.
5: Yo dije, pero ¿qué pasa que Lara no ha llegado cuando es un hombre?
4: Tradicionalmente yo le doy cobertura a ese evento.
5: ¿Tú ves? Sí, ¿qué te dije?
6: Él dijo que estaba preocupado porque tú siempre estás con el lenguaje inclusivo,
4: claro. No, y realmente yo asisto a esa a esa manifestación. Vivimos en democracia.
6: Pero con el lenguaje inclusivo, ¿a ti te
4: gusta? Sí, hombre, ¿por qué no? Todes.
6: Ay, Dios mío.
7: Es una agresión.
6: Ay, Dios mío, al lenguaje.
7: Es una agresión.
6: Ay, sí, al castellano.
4: Yo
6: tan
4: no sé
6: lindo
4: si
6: nuestro español.
4: La Real Academia ya recogió esa.
6: No.
4: Pero eso va. Esto se nutre de lo que dice el pueblo.
5: ¿Y qué dice el pueblo? Todes.
4: Todes. Si el pueblo empieza a utilizar el término, van a tener que agregar.
6: Pero no.
7: La lengua es viva.
6: Pero no, nadie lo está utilizando.
7: La lengua es viva, pero.
4: Doña Consuelo y yo.
7: La lengua es viva, pero yo creo
4: Consuelo lo usa,
7: que sería no solamente atropellar al lenguaje, sería asesinarlo.
4: No, lo que pasa es que las personas ya con otras preferencias sexuales son una realidad en el mundo.
7: No, eso yo lo comparto.
4: Y obviamente, ahora, no sé cómo... Porque hay cosas que hay que definirla. Por ejemplo, si ustedes se fijan, ya con este tema...
1: Pero es que está definido hombre y mujer.
4: Bueno,
1: mujer y
4: en los espacios públicos eso hay que definirlo. Porque, por ejemplo, eso es muy feo. Dos baños. Uh-huh. En los lugares, dos baños.
5: Sí.
4: Hombre y mujeres.
5: Uh-huh. ¿Y para qué
4: pero
5: más?
4: Usted
5: ¿y para
4: tiene,
5: qué
4: más pero usted entonces tiene que juntarse con personas...
5: Lesbianas.
4: También, entonces ese tipo de cosas.
5: Yo he entrado a baño.
6: Es que usted, aunque usted quiera ser hembra, si usted nació hombre, usted es hombre, porque usted tiene un género de nacimiento que ya en el camino usted haya querido cambiar, ¿verdad?
5: Esa es otra cosa.
6: Sí. Pero, por ejemplo, y hubo una situación recuerdo si fue en Estados Unidos, con un padre y su hija.
7: La preferencia.
6: Bueno, pero se lo quitan.
5: Sigue siendo hombre porque no es.
1: La naturaleza.
6: Cuando se operan.
5: Bueno, se lo pueden extirpar, pero no da hijo. Y eso está reservado para la hembra.
1: Claro.
7: Y cuando tú haces la.
6: Pero ya es el.
7: Cuando tú el ADN, todo te va a salir cromosoma.
6: Hombre.
4: Claro. Sí, pero es un tanto incómodo para uno ir al baño, encontrarse con una persona que viste de una dama y tiene que estar ahí con uno.
5: No, pero si usted es un macho masculino, o sea, va hombre, no, usted no tiene que.
6: No, pero es que sí. Si,
4: con todo.
5: No, aquí, no,
6: mira.
5: Es que si usted es hombre, usted puede ver la tentación que sea y eso no le hace mal. Usted puede ver la tentación que sea.
6: Puede caer. Es lo que le preocupa a Lara.
5: Eso es igual.
4: Posiblemente usted está haciendo
6: así.
4: Ahora, mira.
6: Para
4: el lado.
6: El problema que tuvo un padre con un travesti.
4: Sí.
6: Porque quería entrar al baño de hembra y él dijo que no, porque ahí estaba su hija, que tenía su hija.

0: adolescente. Y yo haría lo mismo. Claro, no, es que usted no va para allá. Ahí hay una
1: pero niña. Pero el hecho que haya 10.
2: Los tienen que hacerle un baño también.
1: El hecho que haya 10 fumando droga no quiere decir que yo va a fumar.
3: Exacto. No, no, no, no, pero se les puede habilitar.
1: Yo entro donde, baño, donde haya 5.
3: Un tercero para que ellos vayan ahí.
2: Ah, hay un baño incómodo. Porque yo lo que te voy a decir, hay unos orinaderos.
0: No, pero qué tema más interesante.
3: Ah, pero, no, María, no, María, eso.
2: María, está separado por un espejo.
3: Tenemos que analizar eso.
2: Por un cristal.
3: Eso, eso es un tema.
2: ¿Verdad? Pero.
4: Miren, señor.
2: Tú entras al inodoro,
1: bro. Ahora, a propósito de lo que dice Lara, yo recuerdo que
3: complejo.
1: Un militar, yo me encontré en un baño, una institución, trabajábamos juntos, y yo lo veo que él se quita la ropa, y le digo yo, fulano, ¿y qué tú vas a hacer? Y yo, no, que voy a hacer pipí. ¿Por qué te tienes que quitar la ropa? Dice, no, que esa es la costumbre mía, quitarme la ropa para...
3: quitarse la ropa.
1: Entonces yo salí del baño. Y
4: claro, le dejo su baño.
1: Le dejo su baño.
4: Claro.
3: Pero finalmente, o sea, yo planteo eso como medida de seguridad.
1: ¿Pero a usted le preocupa eso, que haya un baño de hombre y un baño de mujer?
3: Ahora, porque yo, por ejemplo, las personas...
0: Tiene que haber un baño de trans.
3: Las personas de esa preferencia que yo me he encontrado siempre han sido gente muy respetuosa.
4: Muy respetuosa.
3: O sea,
4: respetuosa.
3: De lo que hablamos son de los temas que tenemos que hablar. Y ellos respetan eso, claro, yo respeto claro. Su preferencia.
1: El problema es
3: llevamos muy bien,
1: que no hay garantías amigos, cuando se toman un trago de ron.
4: ¿Cómo que no?
3: No,
0: pero Bray lo dijo.
3: No hay garantías. Generalmente eso ellos tienen su manejo con lo que saben que son de su preferencia. Son la mayoría.
0: Ellos tienen un ojo clínico.
2: Pero no es que clínico, que es un círculo muy cerrado y todos se juntan, todos terminan en el mismo lugar. Todos parten del mismo lugar y todos vuelven al mismo lugar.
1: Me gustaría ese ojo clínico que dice María, que evaluara el amigo aquí.
0: John, lo que sí me molesta de algunos, porque no me gusta generalizar, es que muchos se aprovechan quizás de la pobreza de algunos jóvenes en así sectores paupérrimos y le ofrecen dinero para hacer. Claro, el joven cae porque
1: María,
0: por debilidades, pero lo hacen por dinero. Yo tengo una amiga que trabajaba con una persona que es homosexual, muy famosa, por cierto. Y no es trans porque no se ha operado. Ha tenido programas de televisión y ella me cuentan que los muchachos jóvenes la tenían o lo tenían, porque es un hombre, ¿verdad? Aunque se vista de mujer, lo tenían de relajo, llamándolo que si un celular, que si uno tenis, que si esto, que si lo otro. Entonces... se aprovechan de los jóvenes y eso no me agrada. Claro. Además, llega un momento que muchos de ellos, aunque tengan una pareja estable,
2: es difícil mantener una pareja estable.
0: Caen ante esa necesidad de estar siempre con otras parejas. Y es lo que le pasó a este joven que era hasta cristiano, el que mataron, que era de CDN. Claudio Nasco.
2: Amigo Claudio.
1: O sea, el homosexual puede ser prostituto, porque hay homosexuales serios.
4: Los hay.
1: Sí, que no son prostitutos.
0: Pero lo que pasa es que caen en la promiscuidad.
2: Caen en la promiscuidad. Porque hay un tema de la experimentación.
1: Mira, lo único que yo critico, hablando seriamente,
2: pero es... Eso de la... De pagar. Se da entre hombres y mujeres. ¿Cuántos hombres a muchachitas?
0: También se aprovechan.
1: Lo único criticable desde mi punto de vista es que hay algunos homosexuales que quieren que le toleren que ellos son y quieren que todo el mundo sea como ellos.
4: Claro que no.
1: Entonces yo entiendo que no.
0: Y
1: o sea, todo el que quiera hacerlo, lo
0: que
1: es.
0: Lo sea, sí.
1: Hembra o varón, pero no quiera que los demás imponer su condición.
0: Y tampoco los demás no tienen que aceptarlo. No es obligado. Cada quien tiene una manera de pensar.
1: ¿A usted le gusta su carne de gallina? Amén. Eso se respeta.
2: Ahora, a mí me pasó una en la UAS.
1: ¿Qué te pasó?
2: Cuando yo entré a la UAS, yo era un pino nuevo.
0: Sí, pero estaba como todos.
1: Pero estaba definido.
2: No, todo el tiempo.
0: No estaba definido.
2: Todo el tiempo estaba definido. ¿Qué ocurre? Que en los baños de la UAS no estaban identificados.
0: Hombre, mujer.
2: No estaban identificados.
1: Identificaban por los orinales.
2: Bueno, yo entré a un baño.
0: El primero que encontraste.
2: El primero que encontré, quería hacer pipí. Bueno, yo entré, el baño para mí era de hombre porque tenía incluso...
1: originales
2: para varones.
3: Sí.
2: Y vi entre una compañera y me dice, ¿y qué usted busca aquí? Digo, ¿cómo así? Este es el baño de la hembra. Y digo, ajá, este todas.
0: Claro. Desde esa época tú iniciaste tu carrera.
1: Yo mejor me estoy callado.
4: Bueno, miren, señores.
0: No meta la mano por nadie.
1: No.
4: Finalmente inició hoy el nuevo año escolar 2026-2027. El presidente Luis Abinader, pues, estuvo encabezando ese acto en la escuela básica Espejo La Milagrosa. Eso fue en el sector Cancela La Ureña, en Santo Domingo Este. Estuvo acompañado a la vez por el ministro de Educación, Luis Miguel de Cans, y la primera dama, Raquel Arbaje. El presidente, tanto como el ministro de Educación, informaron que unos 2,686,971 estudiantes están registrados para este año escolar ser partícipe durante todo este periodo de clase 2026-2027. Este acto de lanzamiento del nuevo año escolar también fue, bueno, pues, tomado por el movimiento colectivo Ciudadano por la Educación, que mientras estaba llevando a cabo el acto de inauguración del nuevo año escolar, los miembros del colectivo Ciudadano por la Educación, en las afueras de ese plantel escolar donde estuvo el presidente Abinader, pues estuvieron llevando a cabo una manifestación con pancartas y una serie de consignas en demanda de algunas mejores condiciones, y también entre ellas estaban pidiendo el aumento que se viene reclamando para los empleados del área administrativa del Ministerio de Educación. En Santiago, eso fue aquí, en Santo Domingo Este, mientras que tanto en Santiago, la vicepresidenta Raquel Peña encabezó el acto del lanzamiento allá en el Cibao, en el Politécnico Nuestra Señora de las Mercedes. Durante ese acto también se aprovechó para hacer entrega de unas 24 nuevas aulas en esa zona, lo que viene también a ocupar, a dar la oportunidad a nuevos estudiantes para que puedan también echar hacia adelante en cuanto a la preparación educativa en la República Dominicana. Yo creo que este va a ser un año de muchos retos por parte del gobierno a través del Ministerio de Educación. Hay algunos centros que no pudieron iniciar hoy, como fue un plantel ahí en Pedro Brand y otros estuve viendo también en algunas localidades, porque todavía no habían sido concluidos los trabajos de remozamiento por parte de las autoridades para que pudiera iniciarse hoy, como se inició en la gran parte de los centros públicos del país, el año escolar 2026-2027. El Ministerio de Educación sigue diciendo que está garantizando y está garantizada la inscripción y la participación, la docencia para todos los estudiantes del país. Todavía hay algunos estudiantes que no han podido, pues, lograr la inscripción, por eso se están haciendo algunos trabajos precisamente de contratar algunos centros privados para garantizar la educación a esos niños que todavía permanecen fuera de las aulas por falta de cupo. Mientras tanto, vamos a esperar cómo se desarrolla este nuevo año escolar, que, señores, que en medio de tantas situaciones difíciles, cuando uno ve ciertamente, veía incluso en algunos medios fotos y videos en el que aparecían todavía en el día de ayer y en el día de hoy, donde algunos trabajadores estaban todavía trabajando en pañetes, otros en pintura, otros en la parte eléctrica, algunos se estaban haciendo trabajo de plomería. Lo cierto es
1: porque
4: que
1: estaban de vacaciones,
4: no había, hubo una falta de planificación una vez más, porque estamos hablando de 2 meses, y 2 meses, yo creo que si se empieza a trabajar desde el primer momento que se inicia, porque los centros quedan como quedan cuando se cierra el año escolar, y los directores, las autoridades de esos centros educativos saben, reportan al MINER las condiciones y reportan al mismo tiempo cuáles son los trabajos de remozamiento que hay que hacer y siempre vamos a estar repitiendo el mismo ciclo, siempre vamos a estar perdiendo clase. Entonces, por eso es que a veces cuando usted ve decisiones como la que se tomó este año, que se abrió el año, se reabrió más bien el año escolar el 6 de enero, ustedes recuerdan el 6 de enero, el Día de Reyes, uh-huh, consagrado para los niños, un día de festejo para los niños y un día de celebración por parte de la Iglesia Católica, se tomó a pesar de todo para ir, porque no se puede perder clase, pero entonces cuando vemos lo que pasó hoy en algunos centros que no se pudo pues iniciar el año escolar precisamente por la falta de preparación de esos centros educativos, entonces decimos para esta parte sí se puede pues perder clase, pero para otra no. Entonces, lo que nosotros volvemos a tocar el tema que todos los años para esta fecha siempre tenemos que tocar, la falta de planificación por parte del Ministerio de Educación, no importa la autoridad que esté hoy, la que tuvieron ayer y la que estarán mañana, es una de las causas que precisamente provoca situaciones como esta, de que todavía cientos o miles de niños dominicanos no hayan podido iniciar el nuevo año escolar que inició en el día de hoy.
5: Yo digo, John, que eso es parte del paquete, eso está dentro del paquete de la deficiencia de los gobiernos en República Dominicana y en muchísimos países de Latinoamérica. No es posible que el sector de educación cada año venga con la misma situación. O sea, también los trabajadores estaban en vacaciones, porque ¿cómo puede ser si hoy se inicia el año escolar, hoy es que ellos están pintando las aulas? Todo eso es para entretener a un pueblo que simple y llanamente es el sostén de un gobierno, no me refiero a este gobierno, de los gobiernos,
4: de todos,
5: entonces, los gobiernos que son deficientes, que no responden a la población como se debe. Y vean estos temas, ¿para qué? Precisamente para hacer lo que nosotros estamos haciendo aquí, para entretenernos y continuar hablando de situaciones.
2: Es un entretenimiento.
5: Sí, es un entretenimiento. Tú sabes, del gobierno, ¿tú sabes por qué? Eso no sucede en las escuelas privadas, eso no sucede en los colegios, no sucede en las universidades privadas. Siempre hay problemas en la UAS, pero usted no escucha problemas en las universidades privadas.
4: Para mí el problema es la falta de planificación.
5: No, precisamente, sí, porque los gobiernos no responden.
2: Yo me refiero a que me cuestione.
4: Exactamente.
5: Pero entonces, ¿por qué no resuelven? Si
4: la
5: tú no quieres que te.
4: Planificación.
5: Porque forma parte de la deficiencia de todos los gobiernos. Falta de planificación en que también el sector eléctrico, falta de planificación en el sector salud, falta de planificación en el sector de la educación, falta de planificación en el tránsito, falta de planificación en la seguridad social. En todo hay falta de planificación.
4: Pero, o sea, lo que uno está en este punto que tú dices que es como para entretener a uno, no creo que haya.
5: Lo de entretener es simplemente una palabra que utilizo, pero como dice la gente hoy en día, es un mareo. Los gobiernos saben la deficiencia en el sector de educación y tienen todos los cuartos del mundo y no resuelven nada. Sí, entonces, es una irresponsabilidad de este y de todos los gobiernos que regularmente, año por año, vienen confrontando esta situación a raíz del inicio del año escolar.
2: Se supone que hay algo que se llama.
5: Eso se aplica a todas las instituciones.
2: Distrito regional. Una regional es un distrito escolar. Uh-huh. ¿Verdad? Uh-huh. Tú tienes esas dos entidades para descentralizar lo que es la operatividad del sistema. Uh-huh. Ok. Discúlpenme la palabra, que no suelo decir eso y menos en público, pero ¿qué diablo hace? ¿Qué diablo hacen los distritos escolares y los distritos uh-huh. regionales?
4: Regionales, exacto. Que no entiende, o sea, que hacen un levantamiento,
2: o sea, incluido tiene que escolar. Tener información, sí, porque eso está dentro de, exacto, su área de acción,
4: sí,
2: o sea,
5: una irresponsabilidad.
2: Entonces, ¿cómo vamos a operar para el año próximo? ¿Cuántas escuelas nos faltan? Perdón, ¿cuántas aulas nos faltan? ¿Cuántos profesores nos faltan? Uh-huh. ¿Cuántos muchachos? Se supone que, entiendo yo, que el director regional y el director distrital tienen que llevar por lo menos las estadísticas.
5: Un aproximado.
2: Si María de Los Ángeles, que tiene una niña o tiene sus niños en una escuela, se va a mudar, ella con tiempo tiene que decir: yo me voy a mudar.
0: Uh-huh. Mis hijos no vuelven a este
2: colegio. No vuelven a esta escuela. Pero sí, todavía entregándole la nota, yo tengo que saber si ella se va a mudar, sí, o si sus hijos se van a quedar en la escuela.
0: Porque
2: o sea, eso permite llevar
0: el cupo, sí, el cupo de los que están tiene que estar seguro.
4: Sí, vamos a la pausa, continuamos con el tema. Adelante.
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6: Las 5:36,
7: con psicólogo incluido,
6: por mantener la sintonía con la opción de la casa para con la opción de la tarde para que el país se exprese. 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El tema, ¿usted va a decir algo?
8: Sí, sí, claro. Sí. Bueno, realmente yo pienso que el tema educativo como va no es para menos, porque en la forma en que hace, ya 14 años se logró el 4% para la educación.
7: A través de una lucha constante.
8: A través de una
7: del lucha. Del movimiento amarillo.
8: Pero de una lucha de intereses. Sí. Porque si fuese una lucha colectiva, planificada, con un propósito definido.
7: Pero también, ahí se integró toda la sociedad.
8: Sí, pero
7: y se logró.
8: Se integró la sociedad, María. Si usted se fija, la lucha no inicia por el propósito de un grupo que quería una mejor educación. Eso estamos claros de que no inició así. Inició por los intereses de un grupo económico del país, enojado por determinada participación en lo que yo decía el pasado jueves, la participación activa de sectores económicos en los presupuestos de las instituciones. Eso ocurrió con la educación. Entonces, en la forma en que de repente se empezaron a entregársele miles de millones de pesos a educación sin ningún tipo de plan de dónde lo iban a invertir, de qué se iba a hacer, entonces es obvio que esté pasando lo que ha estado ocurriendo desde hace 14 años, desde el 2013. ¿Por qué? Bueno, ustedes vieron cuando empezó los primeros años, eso era dándole golpe a la piñata, compren tierra y construyan escuelas. Se construyeron escuelas hasta en el centro del Mar Caribe.
6: Muchos salieron multas.
8: Centro del Mar Caribe.
6: Muchos salieron
8: multas. Sí, ahí se contrataron escuelas hasta en el centro del Mar Caribe, cosa que hoy todavía estamos pagando. Entonces,
9: tampoco, en la ribera del río Sama.
8: Donde quiera, o sea, un asunto que no tiene nombre y no hay ningún preso todavía de eso, de esos procesos.
9: No, ni habrá.
8: Entonces, en 14 años, fíjese que nosotros, los dominicanos, como sociedad, no hemos podido sentarnos en una mesa y decir, no, freno a esto, ni un peso más, vamos a acumularlo, vamos a planificar lo que queremos en 5, en 10, en 20 años.
9: Pero que hay un par.
8: Vamos a planificar qué es lo que queremos, qué es lo que falta. Maestros con capacidad, vamos a formarlo.
7: Quizás
8: ¿qué es lo que falta? Planteles educativos, vamos a construirlo, pero no podemos darle para adelante al tren sin ver si hay rieles en adelante. O sea, no se puede llevar un sector como la educación a ciega como está.
7: Entonces,
8: la República
7: Dominicana. Al final, ¿tú crees que lo que dijo Leonel Fernández en aquella ocasión tenía razón?
8: Leonel no tenía razón, porque lo que planteaba
7: pero
8: Leonel...
7: Pero tú se la están dando
8: lo
7: ahora.
8: Lo que planteaba Leonel era fruto de la visión errada que él tenía, que él ya tenía muchísimos años, que no cumplía nada.
7: Él debió cumplir la ley de educación.
8: Él debió decir...
7: No, diera mira, resultado o no, debió cumplir la ley.
8: Fíjate, María, qué es lo que ocurre. Leonel dice, ah, bueno, y lo entendemos mal. No estamos preparados para que se dé tanto dinero a un sector
7: y
8: como
7: es verdad,
8: educación.
7: Y es pero verdad. Él pero había que cumplir la ley.
8: Él debió empezar a crear las bases para que eso
7: como,
8: se pudiera dar.
7: Él como... No, y empezó a crearla, porque incluso Leonel a su llegada fue el primero que llevó computadoras a las escuelas.
8: No, sí,
7: pero,
8: por eso es,
7: pero,
8: María, sí,
7: pero lo que es, creo es que él como
8: aportes,
7: profesor, él como profesor, como maestro, debió implementar y cumplir la ley, debió implementar el 4% para la educación, que ahora se esté el país dando cuenta que en cierta parte él sí tenía razón. Uh-huh. Y no, el tiempo no, no, no, no. lo ha demostrado. El propio Ángel, ¿cómo es Miyagi?
6: Ángel Hernández
7: dijo que el 4% para la educación se había votado en un zafacón. Usted también contribuyó a eso, a que se votara a un zafacón. Entonces, lo que creo es que ya es tiempo de que las autoridades educativas, en sentido general, la sociedad, se sienten en una mesa y pasen balance a lo que se ha hecho con el 4% para la educación. Tenemos que seguir aportando el 4%, hasta más si es posible, pero que valga la pena, que valga la pena, que se, como dice Lara, que se sienten a determinar qué hemos hecho, qué nos falta, por qué tanta deficiencia. Entonces vamos a seguir votando el 4% a lo loco.
6: Vámonos con la gente, 688-0715, 682-8016 y nuestro WhatsApp 413-9330 para que el país se exprese. Buenas tardes, dame la primera, baby.
10: Buenas tardes, soy Natal Lillón.
6: Hola.
10: Tuve los padres quejándose todos los años con un griterío. Con los cuadernos tan caros, con los uniformes tan caros, por para ellos beber las cosas no están caras. Todos los colmadones llenos y la madre jugando lotería.
6: Bien, gracias. Ahí está su comentario. Buenas.
11: Buenas tardes.
6: Hola.
11: Pedro Mejía, dirigente comunitario de Guachupita y a la vez mensajero de la Defensoría del Pueblo. Sería bueno que se inviten a Pablo Ulloa al programa para que si ustedes le hagan una entrevista de lo que hay tantas cosas que ha estado pasando, que el Defensor del Pueblo ha estado presente. Imagínense, yo soy mensajero, yo tengo que ir casi todos los días a educación, obra pública, a los ayuntamientos, a llevar documentaciones de los levantamientos que el Defensor del Pueblo hace a través de los empleados. Lo que pasa es que hay gente, y la Defensoría del Pueblo todos los días está llena de gente buscando soluciones y se las resuelve. Yo lo digo porque yo soy mensajero y tengo que estar en todas las instituciones llevando documentos, levantamientos y con soluciones.
6: Gracias. Sí, sería bueno,
8: bien. Yo felicito al mensajero que está haciendo el trabajo del Defensor del Pueblo y del el director de comunicación estratégica. Yo lo felicito. Ese hombre que
6: formidable,
8: trabaja.
6: Formidable, hermano. Hemos tratado y se le ha invitado muchas veces a Pablo Ulloa.
9: No, pero él ahora se lo va a decir.
6: Nunca
9: en el aire se lo va a decir.
6: Y en Defensor del Pueblo. ¿Eh?
8: Un señor que le llaman Pablo Ulloa.
6: ¿Eh?
8: Pablo Ulloa. Sí, un hombre muy preparado, por cierto. A mí me encanta.
6: Aló, buenas tardes. Mira, María.
8: Para presidente de la
6: República. Mira, María, cómo te mira.
9: Me entero ahora que hay un Defensor del Pueblo. Porque yo no le he visto a él.
12: ¿Cómo está usted?
6: Doña
12: María, John, ¿cómo está Mambiori, Lara?
9: ¿Cómo está?
6: Cuéntanos, Dionisio.
12: Estamos tranquilos. Yéndole ustedes con el 4%. Hay una mala distribución. La verdad es que en el Chile no nos perdamos. ¿Y qué dinero que se está perdiendo en el juez? El dinero que se está perdiendo y lapidando dinero así es una realidad. Oye, doña María, voy a anunciar el fallecimiento de un hombre público de este municipio de Ubrejé. Yo está consternado por la partida de Arcibía de Peña, cariñosamente Tito La Fama. Su cadáver está siendo velado en la funeraria Inavi y será sepultado mañana a las 10 de la mañana en el cementerio municipal. Por otra parte, doña María, estuvo de visita por aquí Danilo Medina. Embozó los temas más importantes, las obras que él había construido durante sus 8 largos años. La verdad, no tuvo ningún tipo de desperdicio. Yo te lo digo porque, mira, nuestro presidente en 8 años de esta independencia, donde construyó solamente más de 14 proyectos habitacionales, carreteras, sector agropecuario, loco, boca de cachón, de todo un poco. El sector agropecuario es lamentable, este sector está abandonado totalmente. Es verdad lo que él acaba de expresar ayer. El domingo estuvo aquí en Duvergé y yo lo aplaudo porque es una realidad. Oye, construcción de hospitales y construcciones de buena calidad que hoy están brillando con la buena calidad de construcción, y tanto que se gritó con el problema educacional. Por aquí, gracias a Dios, estamos llenos de escuelas gracias a la obra de Danilo Medina. Que fue, buenas tardes.
6: Gracias, Dionisio. Buenas tardes. Seguimos con la gente. Buenas.
9: Qué debate, Dios.
13: Buenas.
6: Sí.
13: Opción de la tarde.
9: ¿Qué te parece, John?
14: ¿Qué te va a presentar?
9: Sí, adelante, Alan Franco.
14: Muy buenas. Ramón Rodríguez.
9: Ramón Rodríguez. Hubo un cruce ahí.
14: Muy buenas tardes.
9: Sí. Aló, bueno. Que lo haga ahorita.
14: En primer lugar, queremos hacer un ferviente llamado al plan social de la presidencia. Uh-huh. El pasado miércoles se quemaron 6 viviendas en la Tunti Cáceres, número 250, sector Villa Juana. Tunti Cáceres, Intercepción Sumewers y licenciado Osvaldo García de la Concha. Varios niños quedaron absolutamente sin nada y en el día de hoy no pudieron asistir a clase porque no tenían de nada. Llamamos al plan social de la presidencia.
6: No, ya no existe.
14: Bueno, el llamado. La alcaldesa Carolina tiene una actividad para creo que el próximo sábado, algo así, para cambiar mochilas y esas cosas, sí. Creo que por plástico, claro. Para que haga una excepción con esa familia, plástico, reitero la ubicación, pobre. Tunti Cáceres 250, que 6 familias quedaron en la intemperie. Y por otro lado, quiero, a propósito del día gay que se celebró ayer, y como ustedes hicieron referencia.
9: Sí, Lara hizo referencia a eso.
14: Yo no, más conocido eso. Como Cambumbo, era una figura emblemática del ensanche de la fe, colindante con Villa Juana. Hay que decir que tuvo una destacada participación en un comando que había en la calle Barahona. La mayoría de los gays que participaron, que fueron muchos, en la revolución de abril del año 1965, muchos se dedicaron a la cocina. Ramón, pero otros, dígame.
15: Perdona que te interrumpa. Yo quiero que me digas, como conocedor que eres, ¿qué era la linterna de Cambumbo?
14: La linterna de Cambumbo era un instrumento que él utilizaba en los lunes sociales.
15: Exacto.
14: Había
15: de Tony Chavarría.
14: Sí, de Tony Chavarría. Eso se celebraba en la Américo Lugo, respaldo Juan José Duarte, en el sector del Ensanche La Fe, y ahí ocurrieron varios acontecimientos muy jocosos. Sí. Brevemente, una vez Nibalito, hijo de Nibal Ceja, le dio un tiro en un brazo. Él duró alrededor casi de un mes que no pudo ir a presentación, que no se pudo presentar, y cuando se presentó por primera vez, interpretó la canción de Yo Soy Un Pájaro Herido. Y entonces, pero hay que destacar que fueron de mucho valor la participación de los gays en la guerra de abril del año 1965. Muchas gracias.
6: Gracias.
15: Ramón es un hombre que sabe de todo. Ramón es un hombre que sabe de todo, hasta de los gays.
6: Aló, buenas tardes.
15: Digo, de la historia gay.
8: Ramón es una joya.
9: Sí. Tony Chavarría era un artista, de los pies a la cabeza.
15: Claro, claro.
6: Buenas.
9: Artista.
15: Lanfranco.
16: Yo necesito que me den 2 minutos para hacer un comentario sobre una ayuda de la abuela de mi esposa.
6: Diga usted.
16: Mire, ella tiene un cáncer en donde nosotros le llamamos la batata, en la parte del pie. Tiene un tumor ahí. Uh-huh. ¿Qué pasa? Que no la pueden operar en cualquier lado. Y por delante del cáncer le pasa una raíz que abraza el tumor. Y es una operación muy riesgosa. Ella fue a un programa que ustedes conocen, que dan a las 12 del mediodía, a solicitar una ayuda. No pudo conseguir el permiso para pasar. Fue donde Cruz y Minian, que eran del pueblo, se le ha puesto un poquito incómodo, porque de ahí la mandaron a hacerle todos los estudios nuevamente, porque ellos validan con su centro médico de que sea correcto. Entonces, ella se hizo su estudio y aún así no ha procedido, y la operación es un costo casi de $500,000, donde el gobierno solamente le aprobó la prótesis, que cuesta 2 cheles delante del costo de la operación. Si es posible, yo puedo dejar mi número por aquí para cualquier ayuda o cualquier persona interesada, de esas personas a veces que aparecen, que Dios toca, para que me contacten, por favor, y se lo estaría agradeciendo.
6: Baby, bueno, usted puede darnos su número.
7: Sí, que no lo
6: dejé. Sí, sí. Llame por el chat y déle el número al baby.
16: Discúlpeme, ya vendí helado en una escuela, en un carrito, porque es una mujer luchadora y el médico le prohibió vender helado en la escuela, que lo venda desde su casa. Entonces, bueno, ha podido ahorrar unos chelitos vendiendo helado y vendiendo helado.
6: Denos el número de teléfono.
16: 829.
6: Ajá.
16: 557 6593, por favor, te le estaríamos agradeciendo.
6: 6593.
16: Sí.
15: Uh-huh. ¿Quién ahí?
6: ¿Cuál es su nombre?
16: Luigi Guzmán.
6: Luigi.
15: ¿Y el nombre de la paciente?
6: No, ya con
16: la Luz María Cueva. Sí. No se necesita dinero, solamente cualquier canal de bendición que sirva para eso.
6: Vamos a tratar, no se preocupe. Nosotros le estaremos llamando más tarde. Gracias, Luigi. Aló, buenas. Buenas. Sí, buenas tardes.
8: Este Hermanguito, como cada tarde, en sintonía. Miren, señores, lo que está pasando en este país, esto no está fácil. Ustedes no ven a diario empresas que abren y tienen que cerrar sus puertas por los costos del impuesto, mala luz, que le llega cara, no pueden aguantar. Y también hay empresas que se están manteniendo y quieren echar para adelante y tienen una empleomanía grandísima, como el caso de Viva. Y Indotel, ¿verdad? Uh-huh. Embromando, dejen esa empresa trabajar Viva, tranquilo. Que ustedes tienen otro tema que tienen que comenzar a averiguar, como el caso de los presos que llaman a diferentes personas para estafarlo, y ustedes no han tomado ningún eso en cuenta. Gente de Indotel, y a ustedes le corresponde eso.
6: Gracias por su llamada. Ahí está su opinión. Aló, buenas tardes.
17: Buenos días, Jive Guzmán, señora Lara. Oye, yo quiero que este hombre que fue diputado en el 2001, que se llamaba Radamés, de que él es para acá de esta vuelta del abanico, tuvo unos cuantos caigos.
15: ¿Pero qué usted quiere de Radamés?
17: Lo pusieron de jefe de vaina de la onza y derrumbó esa vaina. De que yo digo que se llevó 700 millones y le estaba dando 30 a un empresario de
15: para que se quedara callado.
9: Después del código, ahora no problema.
15: Sí, sí. Es que está especulando.
6: Sí, exactamente. Miren, queremos agradecer la sintonía que nos hace. El reporte de sintonía que nos hace la gente a través de nuestro canal de YouTube. Como de costumbre, tenemos a Jotin Abreu. Gracias, Jotin, como siempre. Walkidia está con nosotros. Igualmente, queremos agradecer el reporte de Gloria Richardson. Está con nosotros. Igualmente, Eduardo Alexis Montes de la Cruz. Igual, Naideli. Dice Naideli, agradezco en nombre de todos aquí. Envía un mensaje para la juventud. Nancy de la Cruz también nos reporta la sintonía. Rolando Vargas igualmente está con nosotros en sintonía. Frías Lucy a través de nuestro canal de YouTube. Santa Félix, gracias Santa por estar con nosotros. Igualmente Claudi Ledesma, al igual que Sagi Méndez. Sagi nos envía saludos a todos. Dice por acá Alambracho. Alan Bracho, me imagino que es. Gracias, también está reportando la sintonía. Esteban Amador, gracias igualmente para Tati Raquel. Igualmente está con nosotros Luis Beliar, me imagino que es. Multicinema también está con nosotros. Dice buenas tardes. Melania Ramírez desde La Romana, bendiciones para todas y para todos. También gracias. Dice por acá Idalisa Gutiérrez, está reportando la sintonía. Joel Castillo también. Otros más pueden seguir escribiéndonos, reportando la sintonía desde donde nos escuchan. Seguimos, baby, con la gente. Dame la próxima llamada. Buenas.
18: Buenas tardes, John. ¿Cómo estás?
6: Gracias a Dios. Bien, Laura, por aquí estamos. ¿Y tú?
18: Yo estoy bien también, gracias a Dios.
6: Qué bueno.
18: Ahí los escuché hablando del 4% para, como decían antes, para la educación, que ya es educación. Uh-huh. En mi opinión, muy personal, creo que después de ese aumento en la parte educativa, hemos tenido muchísimo avance de infraestructura. Mira, hoy que inició el año, escuché que ustedes dijeron que en Santiago entregaron la vicepresidenta 20 nuevas aulas.
6: 24
18: entonces,
6: nuevas
18: eso,
6: aulas.
18: 24, oye, sí. Son más de las que yo decía. Entonces, el trabajo que se ha hecho en infraestructura de aquí en adelante ha sido grandioso. Hoy vi que incluso el ministro de Educación estuvo en Santo Domingo Norte dando apertura al nuevo año escolar, que es un año que inicia con muchos retos. Tuvo el presidente y la primera dama también. Pero yo vi una gran asistencia, al menos en esta zona de La Guayiga y Pedro Brán, hubo gran asistencia de estudiantes. Vi que la guagua del traje estaban llevando a los niños. Parece que ya los padres están aprendiendo que la primera semana de educativa es tan importante como las últimas semanas. John, de algo que tú decías, es que faltan cosas por hacer, pero hemos avanzado mucho en esa parte. Estamos utilizando también en las escuelas más tecnología. Yo creo que sí se pueden lograr grandes cosas y que ese presupuesto, si falta un poquito más para emplear el manejo de él, pues se puede ir trabajando este año y en los que vienen, porque era un presupuesto indefinido y ya que lo tenemos se debe utilizar para lo que es para la educación realmente.
6: Gracias, Laura, por tu llamada. Aló, buenas tardes.
17: Buenas tardes, John.
6: Hola.
17: Y a María y en cabina y a todos.
19: Hola.
17: Es para decirle al ministro de Obras Públicas, al ingeniero Eduardo Estrella, que se recuerde que los barrios existen. Que los barrios existen. Que todas las calles de los barrios de Santo Domingo Norte están todas destruidas. Y ellos no dicen ni nada. Nada más esperando que llegue la campaña para empezarse allá antes pa decir que hicieron. Todos los barrios de Santo Domingo Norte tienen la calle rota.
15: Así es.
17: Rota,
15: así
17: desbaratada, todos los barrios, porque ellos se han procurado en 6 años que tienen en el gobierno, en entalviar una calle, María. Eso es lo que da pena y vergüenza. Cuando llegue la campaña, va a tirar todo el equipo de obra pública para la calle, para querer convencer al pueblo. Pues el pueblo está callado esperando, porque ellos no han hecho ejecutoria en esos 6 años. Muchas gracias.
6: Gracias por tu comentario. Buenas tardes. Seguimos con la gente. Buenas.
19: Buenas, John. Hola. Feliz y bendecido lunes para todos.
6: Amén.
19: John, yo diciendo que hay gente que tiene memoria selectiva.
6: ¿Qué pasó?
19: Para lo que le conviene. Porque, no sé si ustedes se percataron de RD Debate. Domínguez Brito dijo que nunca antes en ningún otro gobierno se había visto tanta corrupción policial como en este gobierno. Pero en su gestión fue que se le quitó la ficha a los foques, que todos sabemos el por qué él obtuvo esa ficha. Entonces yo creo que en ese debate él debió tomar otro tema porque él quedó muy mal parado. Pasen buenas.
6: Gracias a ti por tu comentario. Buenas tardes. Aló. Buenas.
20: Buenas tardes, ¿cómo estamos, moción?
6: Gracias a Dios, bien por aquí.
20: ¿Eh? Buenas tardes, John, ¿cómo estamos todos?
6: Todos bien por aquí, cuéntanos.
20: John, yo creo que este es el país del mundo con Alzheimer. Es la población.
9: Y mire, yo lo creo, porque yo le estoy preguntando una cosa a Ambiori, que yo no sé quién es verdad.
20: John,
6: sí.
20: Este país, cuando tuvo un político, pero Dios mío, ¿dónde vamos a llegar? ¿Cómo aquí hay personas que salen en la televisión, personas que supuestamente estudiaron, hablando y profanando cosas que no hace ni 5 años que pasaron, ni 10, y ellos están alegando cosas que ellos mismos la han provocado? Y es que ellos creen como que todo el mundo tiene el mismo problema de ellos. Uh-huh. Hay que revisarse, John.
6: Bueno.
20: ¿Qué tú crees?
6: Sí, estoy de acuerdo. 100%. Aló, buenas. Gracias por su llamada. Buenas. Última de este bloque, baby. Nos vamos. Bueno, pues, súbelo.
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6: Gracias por mantener la sintonía con La Opción de la Tarde para que el país se exprese. Son las 6:03. El Ministerio Público reveló este lunes que debe imponérsele la prisión preventiva a Carlos José Troche Rodríguez, mejor conocido como Nino Dólar, acusado de provocar la muerte de dos personas y lesiones causadas a una tercera en un accidente de tránsito ocurrido en la avenida Abraham Lincoln la semana pasada. Resalta que la gravedad de los hechos se refleja en el saldo de dos personas fallecidas y una persona lesionada, circunstancias que evidencian la magnitud de la afectación ocasionada a bienes jurídicos fundamentales como la vida y la integridad física. Hay que decir que estas declaraciones del Ministerio Público es a raíz de que luego en el día de hoy el juez
0: lo pasara a un tribunal de la Casa del Conductor, y eso es horroroso. Sí. Yo estaba leyendo una historia de nuestro buen amigo, el periodista de justicia, caramba, qué amigo soy, que Benzán, sí. Que estaba narrando cómo ocurrió ese desastre.
9: Pero señores,
0: eso es terrible.
9: Pero yo le voy a decir algo. El Ministerio Público está pidiendo eso. Ok. Y ellos depositaron pruebas. ¿Nunca que eso es?
0: Que lo arrastró.
9: Pero las pruebas que evidencian, que demuestren lo que se ha denunciado.
0: Que no fue un simple accidente.
9: Porque exactamente. Mm. Es que tú tienes que depositarle prueba a un juez.
6: Claro.
9: Mm. El juez decidió mandarlo para tránsito. Para allá, no evaluarlo o juzgarlo como un tema penal. Fue porque no hay elementos.
6: Exacto, evidentemente.
9: Sencillamente.
0: Claro. Y las dos, pues, personas muertas. De...
9: Bueno, pero que pueden morir en un accidente.
0: Sí. Pero las arrastró, ya hay videos.
9: Bueno, según. Pero, depositaron.
0: Eso yo no sé.
9: Entonces, eso es.
8: Pero el tema es que hay muchísima. El tema de arrastrarlo, y esto es un tema sensible, porque, o sea, al final de la jornada, al que le falleció un familiar, o sea, no hay circunstancias que expliquen eso. O sea, hay una situación catastrófica. Pero ciertamente yo estuve leyendo la crónica que escribió Benzán en el Listín Diario y Ramón, obviamente,
6: Cruz Benzán.
8: Sí, partiendo de la solicitud de medidas de coerción que hace el Ministerio Público, ciertamente habla de que luego de chocar a esas personas los arrastró. Ahora, es real, usted puede decir que arrastró, pero si usted no presenta las evidencias.
6: Exacto.
8: Si usted, porque el Código Penal nuevo habla de los las personas que mueren por accidente agravado, parece que es el término, pero tú tienes que demostrar eso. Uh-huh. Tú tienes que demostrar que esa persona conducía de manera imprudente, que esa persona estaba bajo los efectos de algo, que esa persona no observó las señales de tránsito, que esa persona luego de que cometió el hecho se detuvo a darle auxilio, no hubo esa intención.
6: Sí.
8: Ahora, si usted puede demostrar todo eso, ahí ya puede empezar a
0: estar. Pero estamos partiendo de una premisa de que supuestamente no lo hicieron, pero de acuerdo a la información, cruzó el semáforo en rojo.
6: Sí.
0: Después que cometió el accidente, que se produjo el accidente,
7: lo arrastró y siguió.
0: Y huyó. Y se presentó a los dos días. Fue el día 15 y el día 17 se presentó.
7: Sí.
0: Entonces huyó.
7: Huyó de la escena.
0: ¿Qué más prueba hay?
7: No, y tiene antecedentes. Responsable de su víctima.
0: Tiene antecedentes también.
8: Los antecedentes no pesan para este caso.
0: Ah, no, pero otra cosa. Pero están ahí.
6: Bueno, son las 6:07 minutos.
8: Tienen que presentar pruebas.
6: Vamos con la ronda de comentarios. Tiempo de escuchar el comentario de María de Los Ángeles.
7: Muchas gracias, señor John. Usted hablaba, y mis compañeros al principio del programa, De el regreso a las clases a partir de hoy, qué bueno que ya los estudiantes están en las aulas, y definitivamente hacerle un llamado a todos los padres para que envíen sus hijos al colegio, que se integren los niños. Lo digo porque cada nuevo aprendizaje en un niño es una nueva ventana que se abre hacia la construcción de un mejor futuro.
9: Eso me acuerda doña Trina.
7: De Moya.
9: De Moya. A la clase.
15: De Tamboril, de Tamboril.
9: Es hora.
15: La primera.
7: De empezar nuestra labor. Así es.
9: Están haciendo la suya.
7: Las abejas.
15: La primera dama.
7: Un hermoso canto que no se olvida. Y creo que nuestros niños en las aulas es que deben de estar, y que ninguno se quede sin el pan de la enseñanza. Pero me pregunto, ¿hasta cuándo habrá tanto ruido alrededor del inicio del año escolar? Miren, la escuela La Sursa no inició clases el día de hoy por un remozamiento inconcluso. El liceo de Nagua inició con protestas por malas condiciones. No sirven los baños, hay grietas en las paredes y las ventanas están destruidas. El personal de la ADP en Cabral realizó protestas, eso es en la provincia de María Trinidad Sánchez, porque las aulas no están adecuadas. Pero el personal administrativo en El Factor, también en María Trinidad Sánchez, protestó por mejores salarios. La escuela Emilio Jiménez en Los Alcarrizos denuncia abandono en los trabajos de remoción. Pero la escuela Loma de Cabrera tampoco inicia porque los maestros tienen problemas con la directora. Pero el Liceo Unión Panamericana del Distrito Nacional no inició docencia tampoco por trabajos inconclusos de remoción. La escuela Leoncio Mansueta no inició clases por un supuesto hoyo que tiene el plantel. Esto es en Villa Mella, Santo Domingo Norte. Los estudiantes del Liceo Juan Pablo Duarte, donde se inició la docencia, lo hicieron en medio de los trabajos de remozamiento también, con toda la arena y toda la cosa ahí. Y la escuela Eduardo Brito en Pedro Brand no inició docencia también por remozamientos, trabajos inconclusos. Lo propio en San Francisco de Macorís, donde no se iniciaron en los liceos Cecilia Pepín, Américo Lugo y Ramón Marrero por trabajos inconclusos. Mis compañeros decían ahorita, no, que no hay planificación. Tiene que haber planificación obligatoriamente. Cada uno de los distritos escolares lleva su petición, lleva su situación, lleva sus problemas y necesidades al Ministerio de Educación. Tiene que haber un personal que realice un levantamiento de todas estas peticiones y de todas las necesidades. Para usted asignarle un presupuesto, usted tiene que hacer todos los años un POA, un programa operativo anual. Si usted no ejecuta lo que ahí estaba, pues usted va a quedar mal en el SISMAT, en el sistema de monitoreo. Cuando usted va ahí al Palacio Presidencial, cuando le pasan balance, usted va a estar en rojo. O va a tener bajitas notas si usted deja de ejecutar lo que usted puso en ese plan operativo anual, y el año que viene no le darán el mismo presupuesto. Esto, por supuesto, no sucede.

0: ya como año y medio. Entonces, todos necesitamos unirnos para sacar adelante la educación en este país. Unirnos desde los padres, unirnos toda la sociedad, y que de una vez y por todas haya alguien que proponga, quizás el propio presidente de la República, que le quedan 2 años y que no vuelve, se lleve la gloria tratando de que la educación, de que el 4% sirva para algo, que no sea nada más hacer ricos a 2 o 3, y aquellos que se creen que pueden ser presidentes de la República a costa de ese dinero, que muchos han salido de ahí queriendo ser candidatos presidenciales. Vamos a realizar una cumbre donde se proponga o se le dé revisión a lo que ya se ha hecho, a lo que se ha gastado, que ha sido mucho, alrededor de 2 billones de pesos. Entonces, vamos a hacer esa cumbre y revisar qué ha faltado, en qué hemos invertido, qué tenemos que hacer, qué ha resultado y qué no. Porque tanto dinero y tan poco que se ha logrado es culpa de todos los que se fueron y culpa de los que están. John, un minutito más. El presidente inicia hoy, o iniciaba a partir de las 5, agenda semanal. Es una nueva modalidad, no va a ser una rueda de prensa, va a ser una reunión con sus funcionarios, donde se va a transmitir en vivo a través de un streaming para que la gente pueda ver el accionar del presidente de la República, cómo le reclama a sus funcionarios, cómo le da seguimiento a los diferentes problemas que tiene este país. No habrá preguntas, porque en la antigua semanal que se hizo cuando el presidente quería reelegirse, eso ya cumplió su misión. Y el presidente de la República le hacían preguntas a algunos periodistas donde él se molestaba o no sabía lo que iba a contestar. Esta nueva modalidad será una manera de hacer relaciones públicas. ¿Y qué busca el gobierno con esto y sus asesores? Levantar la imagen del presidente de la República. Lo mismo que buscaban los cambios o los movimientos. Y acabo de ver un medio de comunicación que publica que esos cambios o movimientos ya supuestamente dieron sus resultados, porque la popularidad del presidente de la República habría subido a un 57%. Eso no se lo cree ni el que lo publicó. Pero vamos a ver cómo le va al presidente con esa nueva modalidad de relaciones públicas para tratar de realzar la imagen que está tan deteriorada del mandatario. Súbelo, baby.
1: Las 6:15 minutos, es tiempo de escuchar el comentario del señor Rafael Lara.
2: Bien, muchísimas gracias, John, y a toda la gente que ha estado conectada con nosotros. Bueno, yo de manera particular, que desde muy temprano le he estado dando seguimiento al anuncio de, bueno, desde ayer que se dio la información de que venía una nueva modalidad de la presentación del presidente los lunes, ahora en la agenda del presidente. Desde el punto de vista de comunicación política, comunicación estratégica, lo veo excelente. Un escenario importante para que el gobierno, para que el presidente Luis Abinader y sus funcionarios puedan presentar sus logros, sus desafíos y puedan presentar otras actitudes. No sé cuáles son las que van a presentar. Más adelante, cuando concluyamos aquí, entonces estaremos viendo ya el streaming diferido, a ver de qué se trató. Pero desde ese punto de vista, excelente. Pueden lograr buenos resultados, conectar con la gente. Ahora bien, desde el punto de vista del trabajo al que nos dedicamos todos, que es el trabajo periodístico, tal vez pudiéramos decir no es el mecanismo más idóneo, porque los periodistas estamos acostumbrados a estar en los escenarios donde podemos preguntar, donde podemos

0: cuestionar, donde podemos buscar más, buscar información más allá de lo que tiene escrito o tiene previsto decir el funcionario que está al frente de nosotros. Entonces, desde ese punto de vista, cualquier profesional de la comunicación pudiera decir, no es lo conveniente, no es lo que usualmente nosotros consumimos, no es el escenario al que estábamos acudiendo durante todos esos meses con la semanal desde el Palacio. Y en ese sentido uno pudiera decir, no lo apruebo. Pero fíjense ustedes que lo que busca un gobierno no es suplir de información para consumo de la población en términos, vamos a decir, llano. Es dar a conocer una información de interés de su gobierno, que consiga la apreciación de la gente. No sé si me doy a entender, pero no es como la misión que tenemos los periodistas, que es mantener a la gente informado. O sea, no es solamente buscar la buena imagen de alguien, de un gobierno o alguien en particular, no. Entonces, por esa parte, en otro punto, señores, este fin de semana vi dos posiciones en materia de lo que es la oposición política en la República Dominicana que me llamó poderosamente la atención. Tengo por ahí un videito del expresidente Danilo Medina que estuvo en la provincia Bauruco. Vamos a ponerlo, Daniel, unos 30 segundos, 20 segundos, para edificar a la gente de qué se trata.
1: Por eso yo me río cada vez que escucho que están interrogando a un compañero del partido, diciéndole que sí, el PLD va a apoyar a A o va a apoyar a B. Cuando le pregunten si van a apoyar al partido A o al partido B, díganle que si ese partido A o ese partido B están dispuestos a apoyar al partido de la Liberación Dominicana, que es el partido que va a ganar en la segunda vuelta electoral.
0: Bueno, ahí ya escucharon clarito. O sea, si usted como partido de oposición quiere apoyar al PLD, Danilo Medina y los PLDistas lo van a recibir. Pero ahora quiero presentar un capture de la portada del periódico Diario Libre. Ustedes observan ahí lo que dice el senador por el Distrito Nacional, Omar Fernández. Dice que sería muy difícil vencer al PLD, no veo bien a la distancia, vencer al PLD con una oposición dividida, lo que está en el circulito.
2: Vencer al PRM.
0: Al PRM. Sí. Vencer al PRM con una oposición dividida. Omar Fernández. Eso, tengo entendido que esas declaraciones, la puede quitar, Daniel. Tengo entendido que esas declaraciones la produjo Omar Fernández en un podcast que produce. Se llama El Gurú, es un podcast importante que se está produciendo en materia política. Pero antes de que Danilo pronunciara esas declaraciones, lo que pudiéramos decir que esas declaraciones de Danilo Medina en el día de ayer en Bauruco fue en respuesta a esas declaraciones. Entonces, fíjense por dónde anda la oposición política en la República Dominicana. Y además, por dónde anda el criterio de un ala de esa oposición, que está claro, muy claro, que le va a ser sumamente difícil derrotar al partido de gobierno en esas condiciones, cuando se observa que no hay forma de que se sienten en la mesa la Fuerza del Pueblo y el Partido de la Liberación Dominicana para llevar una agenda en común. Porque
3: muy temprano
0: es la sobrevivencia que se juegan cualquiera de los dos. Si la Fuerza del Pueblo gana, se perdió el PLD, se lo lleva el PLD. Pero si es el PLD que gana, se perdió la Fuerza del Pueblo. Entonces, es una
3: situación. ¿Y si es el PRM que gana?
0: Es una situación bastante complicada la que tiene la oposición. Obviamente, algo de lo que usted plantea Ambiorix, de que es muy temprano, yo diría, bueno, también es una estrategia no revelar algunos elementos de por dónde va a ir la cosa con mucho tiempo,
2: sí, porque
0: para que el oficialismo no le coja el paso.
2: Omar está trabajando sobre la alianza, sobre
0: eso,
2: la
0: unidad. Eso pudiera ser una estrategia. Pero mire, señores, con el nivel de vamos a decir,
3: Lara,
0: de posición clara que Danilo Medina plantea las cosas, no me indica a mí de que es una estrategia para no revelar qué es lo que van a hacer.
2: Pero eso
0: es
2: pensando que él quede en segundo lugar, pensando en que él quede en segundo lugar, su partido más bien. O sea, eso
4: pero también se lo está diciendo al PRM.
2: Se lo está diciendo al PRM también.
4: Que también hay funcionarios y hasta legisladores del PRM que andan buscando una alianza con el PLD.
3: Primero, es lucha de ego.
4: Sí, claro que sí. Y es lo que corresponde en este momento. ¿Y quién va a
3: Consejo Nacional de la Magistratura?
4: Debería estar hablando de eso.
3: Va a iniciar las entrevistas este martes.
0: Sí.
3: Si el presidente de la Suprema Corte de Justicia se queda,
5: es parte de la negociación.
0: Que no se va a quedar, porque no, él no dijo se va que a quedar. Ya no.
3: No, él dijo que no, que verdad, pero puede variar.
0: Ah, ya. Yeah.
3: Eso puede variar. Una cosa es que él diga que él diga que no me evalúan, que yo no me voy a evaluar, pero si le dicen usted se queda, él se va a quedar.
0: Sí.
3: Si se quedó, el PLD negoció con el PLD.
5: O sea, para ti eso es una señal.
0: Sí, pero el tema es, señores, que lo que está pasando ahora...
2: Negoció una cúpula del PLD, supuestamente negociaría, porque la militancia del PLD está consciente que con el PRM no lograrán nada.
0: Pero es que esa gente no se va sola. Si tú te fijas, desde que Danilo Medina salió al frente y que le presentó posibilidades a los PLDistas, se terminó el éxodo hacia la fuerza del pueblo, se frenó ahí mismo.
2: Pero ayer Leonel Fernández juramentó cientos de dirigentes de Santo Domingo Este.
0: ¿De dónde?
2: De diferentes partidos. Pero yo no tengo que mencionarlo.
0: Si hubiese un solo nombre importante,
2: hay varios.
0: Yo recibo todas las notas, lo que hizo en Pedro Brand, lo que hizo de aquel lado, todo.
2: Ajá.
0: No menciona un solo nombre.
3: Ahora, yo quisiera
0: un solo nombre importante.
2: Y eran fantasmas los que estamos juramentando.
0: No, señores, oiga, hay que estar claro. Se frenó el éxodo de PLDistas hacia la fuerza del pueblo. Eso que no quieran venderle otras cosas, porque ya los PLDistas, primero, se organizaron. Segundo, tienen una esperanza. Y además, ¿pero qué es lo que decía una encuesta hace unos días al país? Que los dirigentes nacionales y regionales del Partido de la Liberación Dominicana, todos tenían más arraigo que lo de la fuerza del
2: pueblo. Sería un fenómeno que un partido que quede en tercer lugar con un 10% llegue al primer lugar y desplace a aquel que sacó casi un 30%.
0: Pero es que las encuestas están diciendo ahora que ya están con una diferencia.
2: Pero qué encuesta, Larry, qué encuesta.
0: Entonces, pues las encuestas que le dan un 46 a Leonel son mentiras también.
2: Sí, también eso es mentira.
0: No, ya y yo eso no se lo voy a rebatir. No, pero lo que quiero significar.
3: Quisiera hacer una auditoría esas juramentaciones, de verdad.
0: Claro.
3: De todos los partidos, de todos, porque todos están ganados. Todos viven juramentando dirigentes de un lado y de otro. Yo quisiera hacer una auditoría, porque yo quiero saber de dónde carajo sale tanta gente.
4: Pero el cosa del PLD, el padrón del PLD, tiene más gente que el PRM que está en el gobierno. No tiene madre. Presentaron un padrón con más gente que el partido que está en el gobierno.
2: Y los que se fueron no cuentan.
0: Finalmente, compañeros, pero el único que anda juramentando gente por todo el
2: los
0: país
2: tres partidos
0: es la fuerza del pueblo. Pero el PLD,
2: señor, pero acaba PLD, Danilo denunció 619
4: ayer
2: supuestamente.
0: ¿La asamblea?
2: Sí, ayer. Sí. En Bauruco.
0: Sí.
2: En Bauruco,
0: sí.
2: En Bauruco sí. No hay 619 gente.
4: Todo
2: María, todo. En Bauruco no hay 619 gente. Bueno, ahí está Dionisio, quizá vendido. Sí. Juramentado.
3: Bueno, yo te digo, yo quiero hacer una auditoría a todas esas juramentaciones.
0: No, hay mucha gente. Entonces, señores, lo que quiero decir finalmente.
2: Bueno, con esos votos fue que Gonzalo ganó, con los votos de Bauruco.
0: Sí,
2: de
0: la derrotaron a Leonel y no quieren que Leonel suba en el 28.
2: Pregúnteselo a Francisco Javier.
0: Eso, Danilo está claro, pero Francisco Javier no suma, no tiene más de un menos 1%, eso es lo que dan las encuestas.
3: ¿A quién?
2: A Francisco Javier.
5: Por Dios.
0: Eso no tiene.
3: ¿Dónde lo midieron?
0: Y ahí preguntaría. Todas las encuestas que salen no le dan menos de.
3: Yo preguntaría. O sea, nada. Menos, yo preguntaría. No. ¿Midieron en el PLD o fuera del PLD?
0: Adentro y afuera lo miden.
3: Porque si es fuera, yo le doy crédito.
2: ¿Y la competencia dentro ahora?
3: No le doy crédito.
0: No, es que lo han medido dentro, fuera. Es no más, mucha gente que estaban cuando él era único se han ido recorriendo. O sea,
3: se han mirado.
0: No ven, porque que no ven expectativa. Entonces, la oposición tiene un momento muy difícil. No sabemos qué va a ocurrir más adelante. Falta mucho tiempo, pero la verdad es que hay unas actitudes entre los principales líderes que no creo que eso se vaya a solventar
2: en los próximos dos años. Lara, por el momento eso es correcto. Nadie con un partido político va a empezar a decir, sí, vamos a unirnos, vamos a trabajar. No. Y el que quede en segundo lugar, pues bueno, va a recibir el apoyo del que quede en tercero.
0: Bueno, yo quiero preguntarle a Danilo, mirándolo frente a frente, si él quiere ver a Leonel Fernández presidente de la República.
4: Pero es que una cosa no tiene que ver con la otra, Lara, porque
0: porque si hacen una alianza,
2: pero Danilo,
4: Danilo, pregúntale cuando tú lo veas a Danilo Medina,
0: a ver,
4: si ya él cambió de opinión cuando él dijo que el partido que quedara en tercer lugar iba a desaparecer. Pregúntaselo también cuando tú lo veas.
2: ¿Y quién quedó en tercer lugar? ¿Y desapareció?
0: Ellos están ahí.
4: La oposición tiene una situación difícil, pero ahora el que más difícil la tiene es el gobierno, y ahí no hay tutía. Un partido en el poder, con todos los cuartos del mundo, con el Congreso, con los ayuntamientos, y apenas un 29%, ellos son los que tienen que preocuparse.
3: Pero pueden remontar.
4: Bueno, pero lo que dice Omar... Sí, puede remontar, pero lo que va bien...
0: Con eso, María. Lo que dice Omar contrasta con eso. Me parece que las informaciones internas que él tiene, pese a lo que usted plantea, María, le dicen que es sumamente difícil, como él lo plantea ahí, ganarle al
4: lo PRM que pasa con esa oposición. Tú sabes lo que pasa, Lara. Por ejemplo, yo pienso que ambos, la oposición, la tiene difícil para las municipales. ¿Por qué? Porque aquí, primero, la gente vota poco en las elecciones del medio tiempo. Segundo, el gobierno ya mostró sus mañas comprando a títiri mundati en las elecciones pasadas. El transfugismo que había de los partidos de oposición, todos para el gobierno, eso no tenía madre. Y que no me vengan a mí a decir que era, porque el presidente, bueno, nadie se va de gratis a ningún lado, nadie, mucho menos si es al gobierno, nadie. Algo le prometieron. Entonces, ¿qué pasa? Que mucho dinero tiene el gobierno para comprar a quien le dé la gana.
0: Bueno, María,
4: ahora,
0: vamos a cerrar esto.
4: Ahora,
0: María.
4: Sí. ¿Pasará lo mismo? ¿La gente quiere en estos momentos que el PRM se quede? Bueno, esa es la pregunta que hay que hacer.
0: Finalmente, no lo digo yo, lo dice Omar Fernández, el senador del Distrito Nacional. Está muy difícil derrotar al PRM. Súbelo.
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1: 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Son las 6:35 minutos. 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Vamos con el comentario del señor Ambioris Rosario.
2: Muchísimas gracias, John Hernández. Miren, en la Universidad Autónoma de Santo Domingo, varios estudiantes, agrupaciones, movimientos, pero en especial el Independiente Estudiantil de Liberación Miel 19, le hace un llamado al doctor Jorge Asjana David, rector magnífico de la Universidad Autónoma de Santo Domingo, para que llame la atención del decano de la Facultad de Ciencias de la Salud, doctor Ángel Nadal. Ellos piden la inmediata restitución de la Botica Popular de la UAS y la instalación de este servicio en los recintos, centros y subcentros universitarios. Piden además, entienden que la solución a los problemas y que el cierre dispuesto supuestamente por el decano Ángel Nadal de la Botica Popular nada tiene que ver con el entorno que se promueve en relación a esa Botica Popular, y que por el contrario consideran que este servicio debe ser fortalecido y ampliado hasta lograr que exista una Botica Popular en cada recinto universitario y subcentro de la UAS, al servicio de la comunidad universitaria y también abierta al pueblo dominicano. Recuerdan que cerca de esa Botica Popular está el Hospital Oncológico, donde van las personas sin recursos a adquirir medicamentos, donde iban a adquirir medicamentos a ese lugar. Ojalá que el rector logre convencer al decano de la Facultad de Ciencias de la Salud, al doctor Ángel Nadal, para que se restituya esa Botica Popular, como lo piden los estudiantes. En otro orden, señores, vamos a felicitar a la doctora Milagros Ortiz Bosch por su 90 aniversario. Aplaudimos tres.
3: Mucha vida y salud.
4: Mucha salud a la vicepresidenta de la República.
5: La gente se olvida que Milagro fue.
2: La primera.
5: Y
2: senadora del distrito. Y ministra de Educación.
5: Sí.
2: Así es que, doña Milagro, claro, muchas felicidades y que Dios le conceda más larga vida.
5: Claro.
2: Que le conceda larga, larga vida para que el país pueda aprovecharse de su sabiduría y de sus conocimientos.
5: Claro.
2: Otro caso, yo quiero resaltar y felicitar al jefe, al director de la Policía Nacional, que realizó su primera visita a su padre en la provincia de Espaillat, en Moca. Este gesto del general Ernesto Rodríguez García, mayor general, director de la Policía Nacional, que fue a visitar a su padre, Fabio Rafael Rodríguez Cruz, de 87 años de edad en Moca, quien, de acuerdo al director de la policía, su padre fue mayor de la Policía Nacional, y le agradece por la crianza, educación y formación que recibió de él, a quien reconoce como su primer instructor y una de las principales figuras en su formación como hombre y servidor público.
3: Se me aguaron los ojos ayer cuando lo vi,
2: sí.
3: que llegó donde su papá, y como se le salieron las lágrimas. Me imagino ese viejo cómo se sintió de que
1: orgulloso.
3: Su hijo, y además sí. Ver toda la gente
2: viejo en el mejor sentido de la palabra, naturalmente. Claro. Sí, es un gesto que a mí me llenó de alegría, me recordó mucho también a mi padre, que fue militar.
3: Exacto.
2: Y se vanagloriaba mucho de sus hijos.
1: Claro.
2: Qué bueno, lo felicito, director policial.
1: Pero le quedó muy bien.
2: Le quedó muy bien. Mira, en ese mismo orden, el director de la policía emitió un memorándum de advertencia a los dirigentes, a los distintos comandantes, perdón. Dice: cortésmente, por medio del presente memorándum, se les instruye a todos los directores y comandantes departamentales de nuestra institución, o sea, la Policía Nacional, que se encuentren dentro de los funcionarios obligados por la ley 311-14 sobre declaración jurada de bienes y patrimonio y su reglamento de aplicación 92-16, a presentar su declaración jurada de patrimonio ante la Cámara de Cuentas de la República Dominicana en un plazo no mayor de 30 días a partir de la recepción del presente memorándum. Asimismo, se les comunica que los miembros que no cumplan con la presente disposición quedarán inmediatamente destituidos de la función y sancionados de acuerdo a nuestros reglamentos vigentes. Bueno, ahí está la advertencia a los comandantes, directores regionales de la Policía Nacional, para que presenten su declaración jurada. Ahora, ¿qué yo quiero decir con esto? Yo no sé cómo un general, un coronel, va en su declaración jurada, diría yo, a justificar, si es que la tienen, que muchos lo tienen, tres jipetas Land Cruiser, una jipeta Land Cruiser, una finca,
1: una villa,
2: cuenta de bancos, joyas. Usted, en el único país que usted observa un general, un coronel con un guillo de mucho dinero, un reloj caro, es en República Dominicana. Entonces yo no sé cómo van a presentar eso, tienen que presentarlo, porque aquí, señores, en República Dominicana, de mayor para arriba, y no sé si estoy quedando corto, es difícil el que sea pobre. Es difícil usted encontrar un coronel. No digo que no lo haya. Los hay, evidentemente que sí. Pero la gran mayoría tienen de qué vivir, para no llamarlo de otra manera. Tienen de qué vivir. La mayoría de nosotros en este país, que trabajamos muchísimo, que tenemos 30 años, 35 años trabajando, es poco lo que podemos presentar si nos pidieran una declaración jurada. Por lo menos en el área periodística hay pocos de los que puedan presentar una declaración jurada y que se justifique.
1: Trabajando honradamente,
2: así es como dice yo.
4: ¿Policial?
1: No, el periodístico.
2: No, en el área del periodismo, en el área del periodismo. Sí, ahora, claro. en el área policial, cuando presenten, mi querido director policial, cuando presenten la declaración jurada, y que haya un general que se haya casado con la gloria y presente una riqueza a borbotones, habría que preguntarle, me imagino yo, pero venga acá, porque no la va a ocultar, no la puede ocultar. Entonces, ¿y esta finca de 1000 tareas, dónde usted la consiguió? ¿Cómo la consiguió?
1: No, pero nunca la han ocultado, eso está ahí.
2: No, ahora una declaración jurada, porque la Cámara de Cuentas no puede recibirla, y que yo puedo llevar una declaración jurada, pero tiene que comprobar lo que yo estoy presentando.
1: Ahí está, no hacen eso.
4: Ay, muchachos. Usted tira ese papel ahí ya, recibido.
2: ¿Y qué? Entonces, general, ¿qué valor tiene entonces? No. Si hacemos una auditoría y mandamos a
1: cumplir la formalidad.
2: Cumplir la formalidad. Sí. No tiene sentido entonces.
1: No, pero
4: creo que es el primer director de la policía
2: que hace esa petición. Que pide esa petición, por eso estoy diciendo que no sé cómo van a justificar muchos oficiales. Ahí hay gente seria, muy seria, pero hay otros que no son tan serios. Entonces no sé cómo van a justificar, vehículos de alta gama que tienen la mayoría de generales y coroneles y mayores y capitanes. Óigame, yo vivía cerca de un primer teniente que iba en una jipeta alemana, para no decir la marca. Y yo dije, pero ¿cómo esa jipeta cuesta $300,000? ¿Cómo la puede comprar? ¿Cómo la puede comprar? Ni un coronel ni un general la puede comprar. Porque un general, el sueldo de un general, ¿cuántos son? $125,000, si mal no recuerdo.
4: Subió alguito.
2: ¿Entiendes? Sí. Pero no lo puedo justificar.
4: Pero acuérdese que también hay unos incentivos que se dan por especialismo.
2: Sí.
4: Por un lado, pero tienen otro salario que se lo permite la ley, sí, cuando cumplen funciones en otras entidades.
2: Bueno, toman préstamos. Sí. Bueno, lo que yo concluyo pidiendo a la Cámara de Cuentas.
4: Cuidado si el general termina llorando.
1: Sarcasmo de Lara.
4: Cuidado si el general termina llorando. Después
2: de la auditoría.
4: Después de la auditoría, él termina llorando y prestándole alguito a los oficiales.
6: Brevemente, no, realmente, yo no me gusta mucho cuestionar las propiedades que tiene la gente, porque yo no sé las inversiones que está haciendo, no sé cuánta hora trabaja, no sé las deudas.
2: No.
6: Se dedica luego.
2: Si no es funcionario público, si es funcionario público, hay que criticarlo.
6: Hay generales ahí que son empresarios en diferentes ramas, claro, muy prósperos, pero uno le conoce el salario y su ejercicio policial. Ya. Entonces, cuando tú le encuentras que declaró $1,000,000,000,
7: y tiene una finca de 500.
2: Bueno, pues
7: tiene una finca de 500.
2: Yo concluyo pidiéndole a la Cámara de Cuentas que revele
1: que haga el trabajo que falta.
2: Es mejor así. Haga el trabajo que falta. Sí. ¿Para qué? Para que sea más diáfana esta petición del director de la policía a los miembros que ocupen cargos en esa institución, y que no resulte que haya un general con tanto y otro que llore, como dice Candelario, porque no tiene nada. Súbelo.
1: Apure. Las 6:47. Es tiempo de escuchar el comentario de Daniel Candelario.
4: Que apuren, hagan su declaración, porque de acuerdo con la nueva reforma que se está sometiendo en la policía, bueno, pues todos no podrán estar activos, ¿verdad? Digo yo. Miren, una precisión. Ahorita hablábamos, cuando María habló, que recordábamos el himno a la escuela. Yo hablé de Doña Trina. Doña Trina es de el himno a las madres. A las madres.
1: Sí.
4: Pero la memoria mía, que no es buena, entonces ahí tuve la confusión. El himno a la escuela es de Ramón Emilio Jiménez. Precisar eso. Y segundo, recordar que un día como hoy, un 23 de agosto del 2017, estamos hablando de 9 años.
1: Ay, sí.
4: Fue asesinada la adolescente que estaba embarazada. Fueron asesinadas dos personas.
1: Y se habla de uno solo.
4: Emily Peguero Polanco, la joven de Senoví, en la provincia de Duarte, por su novio Marlon Martínez. Este crimen está entre los tres crímenes de República Dominicana que más han conmocionado el pasado reciente.
2: Sí. Y lo del chakra Charma también.
4: Ah, bueno, sería un cuarto, porque para mí el principal es el del caso del niño Jenas Aibar.
1: Sí, claro.
4: Eso como que destapó. Sí. El casacambista Méndez.
1: Sí, Héctor Méndez.
4: Sí. Ese crimen del Chaman Chakra.
2: Chaman Chakra.
4: A toda la familia de esa muchacha. Y este de Emily Peguero, que lógicamente colocó a la República Dominicana prácticamente en vilo, buscando en primera instancia a esta muchacha, pero después llenó de ira también a la población, porque tener una madre que quizás por esa debilidad de madre, que es lo que puedo entender, ocultar un crimen como este, donde ella supo todo lo que ocurrió, no incriminar a su hijo directo. Bueno, hay que entenderlo.
7: Sí, hay que entenderlo. Pero tener el corazón tan duro como madre, sabiendo que hay otra madre sufriendo, y decir delante de todo el mundo, Emily, aparece que te estamos buscando. Sí, mira.
4: Eso fue muy fuerte.
7: Descarada, muy cara dura.
4: Fue muy fuerte, pero hay que recordarlo porque eso no puede olvidarse.
7: Jamás.
4: Miren, aquí en el país, este domingo fue celebrado un debate.
2: ¿Cuál debate?
4: Un debate.
2: ¿Cuál?
4: ¿El debate? Un debate entre aspirantes a ser candidatos del Partido de la Liberación Dominicana. Ah.
2: Pero ahí no estaba Gonzalo.
7: ¿Qué pasó sin
4: Pedro? Bueno, Gonzalo no quiso participar, pero decía que no es tiempo para debate. Y yo estoy de acuerdo con él.
2: Exacto. Ni Abel tampoco.
4: Yo estoy totalmente de acuerdo con Gonzalo Castillo. Ahora bien, yo supe de una fuente.
2: De buena fuente.
4: Muy buena.
2: Desde el vientre de la ballena.
4: Desde, como dice el amigo de nosotros, que tiene un programa.
2: Ay, ay, ay.
5: ¿Por qué dice? Dice que
2: él tiene Abelino, un programa. Defiéndelo.
4: Dice que él tiene un programa. Dice que se escucha. Sí. Bueno, pero supe de muy buena fuente que la Junta Central Electoral le envió una notificación, una comunicación a la gente del CODES por la realización del debate. No era notificándoles, sino una comunicación recordándoles que este debate se estaba realizando de manera extemporánea, que se están adelantando porque, por ejemplo, la campaña electoral inicia el 12 de marzo del 2028. En la campaña abierta ya totalmente, pero las actividades a partir del 4 de julio del 2017.
5: Eso está disfrazado.
4: Entonces, le digo esto porque convocar a un debate, no sé de quién fue la estrategia, incluso yo en eso no me meto, no cuestiono el hecho del debate, yo celebro los debates, entiendo que el país debe cultivar esta cultura del debate, pero nos vamos a pasar toda la vida en política, en el tema político, es lo primero. O sea, cuando falta tanto tiempo para una precampaña, para una campaña abierta, nos vamos a pasar todo el tiempo en política. Yo creo que este país tiene demasiado problema. Que si bien es cierto que en el debate podemos conocer la propuesta de un candidato, también es cierto que nos estamos adelantando y que estamos incluso, y ya esta parte la digo yo, violentando una reglamentación de la Junta Central Electoral. O sea, convocar un debate ahora a los precandidatos, vi ahí a Luis de León, al amigo Luis de León, que por cierto no lo conocía, profesor. Yo no lo estaba conociendo, pero veo ahí a Francisco Javier, a Francisco Domínguez Brito, y también hay, sí, pero quiero mencionar su nombre porque no tengo el placer de conocerle. Yo no tengo el placer de conocerle, pero él está dentro de los que aspiran a ser candidatos. Pero realmente no recuerdo el nombre de él.
2: Usted no recuerda el nombre de él.
6: ¿Y quién perdió o quién ganó?
4: Es que fue poco visto el debate. La gente no le presta atención.
7: Sintió,
4: no, porque la gente no está en eso. La gente no está en eso. En ese tema, bueno, aquí está Manfred Mata, dirigente del PLD. Manfred Mata. No. Ese es otro dirigente del PLD que aspira a ser candidato de esa organización, y bueno, participó Gonzalo Castillo, no estuvo Albert Martínez, tampoco estuvo, aunque vi que saludó este lunes a los que participaron en el debate. Perfecto, pero la gente no está en eso. O sea, aquí tenemos un tema de educación, aquí tenemos un tema de eléctrico, tenemos un tema del costo de la vida, tenemos unos temas con los asuntos de los combustibles. Yo creo que tenemos que enfocarnos en otras cosas, en el futuro inmediato o en el presente inmediato. Ahora, que el debate es bueno, sí, porque ahí conocemos a las personas que pretenden gobernarnos. ¿Cuándo debe hacerse? Cuando lo establece la ley. Cuando la ley deje ese espacio abierto para que se produzcan esos intercambios de ideas. Son muy buenos los debates, pero creo que nos estamos adelantando. Y miren, por último, yo quiero tratar un temita rapidito. Hoy estuvimos en la empresa aquí, en Grupo de Medios Telemicro, a la alcaldesa del Distrito Nacional y aspirante también a ser la candidata del Partido Revolucionario Moderno. Yo no sé qué número es esta versión, y yo lo que le quiero pedir es a la alcaldesa es que revise esta iniciativa del intercambio
7: por útiles
4: escolares. Yo sé que la iniciativa es buena, tiene una buena intención. Pero en el fondo, esa iniciativa, señora alcaldesa, habla mal de su gestión. ¿Por qué habla mal de su gestión? Porque usted está intercambiando plástico, todo ese plástico que consume la población que a usted le corresponde, dirigir a nivel municipal. Y usted la está intercambiando o por juguetes o la está intercambiando por útiles escolares. Entonces eso dice que el ayuntamiento no está haciendo su labor.
2: Además que es una vieja práctica.
4: Piénselo bien.
2: Eso de Fernando Mateo.
4: Pero eso le digo, piénselo bien, porque la práctica, ¿cuál es la misión del ayuntamiento?
2: Recoger la basura.
4: Recoger la basura, eliminar ese plástico. Y yo le diría, esta iniciativa, que es plausible, les reitero, ¿por qué no cambiarla por un tema de educación de la municipalidad? Para que sepa manejar el plástico.
2: Claro.
4: Es lo que yo creo. Por eso digo, en vez de ser algo bueno, positivo, y ver a esos muchachos y a los padres de esos muchachos en el tetero del zorro amaneciendo, cargando unas botellas, que se ve la cantidad de plástico que produce la capital. Entonces, yo creo como que eso no habla bien de su gestión.
7: Pero a lo mejor ella está buscando que todo ese plástico vaya a parar a la playa y que los padres o los muchachos lo pongan en un solo sitio entonces ir a intercambiar. Pero
4: creo que debe inventarse otra cosa. Sí, la iniciativa es buena, pero deben repensarla, porque yo creo que le hace más daño a su gestión que el beneficio que usted quiere transmitir, creo yo.
2: Sube.
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